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1: Estamos muy agradecidos que todos ustedes hayan venido. Muchas gracias, en serio. Y el show de hoy se está grabando para CD y DVD en vivo. Entonces, todo lo que canten y todo lo que griten va a estar impreso para siempre. Gracias.

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1: Vamos a presentar a Marcelo Treviño en el piano y a la recién bautizada Sinfónica Soledad con todos nosotros. Ok, disfruten lo que resta del show.

0: Gracias.
1: 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Lo que escuchaste fue solo el primer acto, y lo que viene te va a volar la cabeza. 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Y sí, el escenario sigue encendido.
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1: Éxitos todo el día. ¿Lo sentiste? Ese vacío cuando la música se detiene. Esa ansiedad por volver a vibrar. Pues ya estamos de regreso y el escenario está listo. Regresamos a Globo Stage

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1: Bienvenidos a la parte intensa del show.

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1: Bueno, bueno, siguiente canción trata, o como que quiere tratar, de unos asesinatos que ocurrieron en Monterrey a principio de año, y es como la interpretación en la mente del asesino.

0: Muchas gracias. Un saludo para el mundo. Somos Panda. Que tengan muy buenas noches. Venga después.
1: ¡Eso!
2: 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Nos vemos en el próximo concierto, porque la música no se detiene, solo cambia de escenario.
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0: noches, bienvenidas y bienvenidos a una emisión realmente especial de la Hora Nacional. Es que hoy estamos de manteles largos porque celebramos 89 años de acompañar a las familias mexicanas. Y qué mejor que hacerlo desde un lugar lleno de historia, Casa Tlaxcala, en el Centro Histórico de la Ciudad de México.
1: Hoy es una noche para recordar el compromiso que, desde hace casi 9 décadas, mantiene vivo este espacio. Acercar a millones de personas lo mejor de nuestra historia, nuestras tradiciones, nuestra diversidad cultural y las historias que nos unen.
0: El 25 de julio de 1937, por iniciativa del entonces presidente Lázaro Cárdenas del Río, nació la Hora Nacional, que hoy es el programa de radio más antiguo de México que sigue al aire de manera ininterrumpida. Desde entonces ha evolucionado junto con el país, manteniendo intacta su vocación de servicio público.
1: Hoy nos encontramos en la sede de la representación del gobierno del estado de Tlaxcala en la Ciudad de México. Y les agradecemos por abrirnos las puertas de esta casa para hacer esta transmisión conmemorativa.
0: Este inmueble, construido hace varios siglos, tiene una historia bien importante. Es que a finales del siglo XIX fue hogar por un tiempo del escritor y héroe de la independencia cubana José Martí. Además, actualmente tienen la exposición del maestro César Menchaca, un artista mexicano que hace piezas monumentales llenas de color, símbolos e identidad.
1: También nuestro reconocimiento y un enorme abrazo a todas las radiodifusoras y televisoras públicas que cada semana hacen posible que la Hora Nacional llegue a millones de personas en todo México. Muchísimas gracias por ser parte de esta gran historia que hoy cumple 89 años.
0: En este programa vamos a hablar del Día Internacional de la Mujer Afrodescendiente. Y hablando de mujeres que han dejado huella, revisaremos el papel que han tenido en nuestra historia.
1: Reconoceremos la riqueza de nuestras lenguas originarias y la importancia de difundirlas.
0: Viajaremos al pasado para conocer la grandeza de México Tenochtitlán, una ciudad con gran ingeniería y organización.
1: En nuestros flashazos del bienestar tendremos información sobre el Acuerdo Nacional Maíz Tortilla, un programa que fortalece a productores y a quienes se dedican a la elaboración y venta de este alimento fundamental. Por favor, quédense con nosotros.

0: La música tradicional mexicana sigue transformándose y encontrando nuevas voces. Desde el Valle del Mezquital, en Hidalgo, llega el grupo Los Camaleón, un trío que está renovando la música huasteca al mezclar la esencia del huapango con el pop contemporáneo. Con su propuesta, demuestran que nuestras raíces tienen muchos caminos para seguir sonando. Vamos a escuchar una de sus canciones.
1: ¿Qué tal, sus amigos Los Camaleón? Estamos en la Hora Nacional, estamos de fiesta con Flor Pálida de Los Camaleón.

0: Cada 25 de julio se conmemora el Día Internacional de la Mujer Afrodescendiente, una fecha que nació en 1992 durante el primer encuentro de mujeres afrolatinas, afrocaribeñas y de la diáspora. Es un espacio para visibilizar las luchas, aportaciones y desafíos de las mujeres afrodescendientes, tanto en América Latina como el Caribe.
1: Esta fecha nos invita a reconocer sus historias, su riqueza cultural y su papel fundamental en la construcción de nuestras sociedades, pero también a reflexionar sobre las desigualdades que enfrentan por la discriminación, el racismo y las múltiples formas de exclusión. Es un llamado al respeto, a la dignidad y a garantizar sus derechos.
0: Bueno, ya que estamos hablando de nuestra riqueza cultural, vamos a hablar sobre las personas afrodescendientes. Su día se celebra cada 31 de agosto y es una fecha para reconocer las contribuciones, historia y cultura de las comunidades afrodescendientes.
1: Así es. Y para platicar del tema, tenemos aquí con nosotros en la Hora Nacional a Isaura Patricia de la Cruz García. Ella es una mujer indígena y afromexicana de la Costa Chica de Guerrero. Ella es promotora y defensora de los derechos de las mujeres indígenas, integrante de la Organización de Traductores e Intérpretes, o TIGLI, coordinadora de las Corredes de Paz y Justicia de México e integrante del Consejo y Representantes Indígenas en la Ciudad de México. Isaura, ¿qué tal? Buenas noches.
2: Bueno, sí, ya me quedé así. Ay, todo eso pesa. Pesa, me refiero en el sentido de que pues siempre estamos en lucha. Siempre lo que estamos haciendo lo hacemos de corazón, siempre hacia nuestra cultura, amor hacia nuestra cultura, porque me encanta la frase que dice existimos porque resistimos. Me encanta porque así es, así ha sido, pero pues bueno.
0: Con todo ese currículum, me imagino que en el camino te has de haber encontrado un montón de topes y trabas, ¿no? Desafíos, por decirlo de alguna manera.
2: Sí.
0: ¿Nos puedes platicar un poquito de algunos de ellos?
2: Bueno, han sido los desafíos, barreras, esas desigualdades, están ahí día a día, ¿no? Más sin embargo, donde fue muy notorio, y lo sé porque lo tengo muy presente, es a partir de que salgo de mi comunidad, me voy, en este caso, a la Ciudad de México, es donde me doy cuenta que existe todo este tipo de desigualdades. Dije, wow, me miran distinto, pero yo también miro distinto, ¿no? Porque yo vengo con otra mirada también, y encontrarme aquí también es también de, fue un choque así, de donde yo vengo, pensaba que se hablaba, en mi caso, que yo hablo el amuzgo, pensé que aquí también se hablaba. Así que yo llegué muy natural sin saber que aquí existía otra lengua, pero no nada más estamos hablando de la lengua predominante, sino que también me encuentro con otras comunidades indígenas que radican aquí. De ahí empezamos como que yo me empiezo a integrar, una de las cosas, el ver esta diversidad, me empiezo a integrar para encaminarme a esto y pues hasta ahorita aquí seguimos.
1: Lo que nos cuentas de visibilizar y de poner todo esto sobre la mesa es muy importante, ¿no? Y tu trabajo también es súper importante porque, como decías, estás en todo, no paras.
2: Sí, yo creo que este día lo tenemos precisamente para crear conciencia y buscar la manera de combatir este racismo y la discriminación, para dar a conocer nuestra cultura. También es para mostrar nuestra identidad. También es de las aportaciones que los pueblos afrodescendientes han hecho para construir este país, el cual hoy pues es México, con esta diversidad lingüística.
1: Es que
2: con
1: es
2: esta...
1: eso es México.
2: Ajá, somos parte, pero esta parte no se veía, porque digo, la lucha de nosotros ha sido desde antes, ¿no?
1: Sí, claro.
2: Antes, mucho antes de precisamente...
1: Sí. Y falta todavía.
2: Sí, sí, falta mucho, pero esa lucha nos trajo al reconocimiento, ¿no? Pero también ese reconocimiento, repito, ya nos trajo también a estos espacios.
1: Así es.
0: Pues nos da muchísimo gusto haberte conocido, que vengas a platicarnos de todos esos temas, haber podido escuchar sobre todos tus nombramientos y trabajo para que haya más visibilidad y vivamos en un país más igualitario.
2: Sí, ya nos atrevemos las mujeres, en este caso vamos a hablar de la mujer, ya nos atrevemos a ocupar estos espacios que siempre han sido para el hombre, ¿no? Ahorita hay mujeres afrodescendientes e indígenas también que han ocupado cargos muy importantes.
1: Sí.
2: Los han ocupado cuando antes era de hombres o de mujeres con mente blanca, ¿no? Y ahorita ya podemos participar. Entonces, pues, sí estamos avanzando, que nos falta mucho también, pero yo repito, es trabajo de todos.
1: Así es.
2: De todos hacerlo.
1: Pues muchísimas gracias, Isaura, te lo agradecemos mucho. Gracias por venir a la Hora Nacional.
2: No, a ustedes por la invitación. Gracias.
0: Y es un gusto que estén con nosotros aquí. No se les ocurra irse a ningún lado, por favor, que tenemos mucho más. La historia de México también se construye gracias a mujeres que, con su talento y determinación, abrieron camino para muchas generaciones.
1: Por eso mismo, nuestros compañeros Rosalba Aguirre y Germán Gastelum nos platicarán sobre la importancia de visibilizar el papel de las mujeres en nuestro país.
3: Familia de la Hora Nacional, hay historias que cambiaron el rumbo de nuestro país, que durante mucho tiempo no tuvieron el espacio que merecían. En la Hora Nacional, nos gusta abrir una ventana para conocer y recordar a esas mujeres que con su trabajo, su talento y su valentía han dejado una huella profunda en México.
4: Y es un tema que nos toca a todas y a todos. Hoy las mujeres representan alrededor del 51.7% de la población mexicana, de acuerdo con el INEGI. Hablar de las mujeres es hablar de la historia de nuestro país, porque han estado presentes en la cultura, en el arte, la ciencia, la educación, la salud, y en muchos otros ámbitos que forman parte de nuestra vida cotidiana.
3: Lo interesante es que al conocer sus historias descubrimos nuevas formas de entender nuestro país. Detrás de muchos acontecimientos importantes de México, hay mujeres que aportaron ideas, conocimientos, esfuerzo y que, bueno, abrieron el camino a las nuevas generaciones.
4: Eso es lo que hemos querido compartir en nuestras cápsulas. Historias que inspiran y que nos invitan a mirar nuestra historia desde otra perspectiva. Porque cuando conocemos sus trayectorias, también reconocemos la importancia de sus aportaciones y el impacto que tuvieron en la sociedad.
3: Hemos hablado, por ejemplo, de Margarita Maza, una mujer fundamental en la historia de nuestro país, por su acompañamiento, la participación que tuvo durante etapas importantísimas en la Fundación de México. También, por ejemplo, Matilde Montoya, la primera médica mexicana quien abrió camino para que muchas mujeres pudieran dedicarse a la medicina.
4: También recordamos a Elena Poniatowska, escritora, periodista, cronista y activista mexicana. Una de las grandes voces de la literatura y el periodismo de nuestro país, Aurora Reyes, muralista, maestra y artista, considerada la primera mujer muralista de México. Y a Elvia Carrillo Puerto, una de las grandes impulsoras del voto femenino y de la participación de las mujeres en la vida política de nuestro México.
3: La lista sigue creciendo. Hay mujeres que transformaron su comunidad desde la educación, la investigación, las artes o el servicio a los demás. Ocupan espacios que nos han dado y siguen hasta nuestros días vigentes porque nos han dado muchísimo conocimiento a las nuevas generaciones.
4: En la Hora Nacional hemos acercado al público a grandes personajes de nuestra historia de una manera diferente, a través de entrevistas con actrices que le han dado vida y que nos permiten conocer sus historias desde una mirada más cercana.
3: Por ejemplo, tuvimos a Sor Juana Inés de la Cruz, una mujer brillante que defendió su derecho al conocimiento y a expresar sus ideas. También a figuras llenas de simbolismo como Zihuacóatl, ¿te acuerdas? También hemos tenido a la Catrina, un personaje creado por José Guadalupe Posada.
4: Símbolo también en nuestro país, hablando de cultura. Cada una de estas historias nos recuerda que las mujeres han estado presentes en todos los capítulos de México. En las letras, en las artes, en la ciencia, en la educación, en las luchas sociales y en la construcción de nuestra identidad.
3: En la Hora Nacional creemos que hablar de las mujeres es contar la historia completa de nuestro país. Por eso seguimos compartiendo sus voces, sus logros y las aportaciones de millones de ellas.
4: Y por supuesto, tener muy en claro que gracias a esta lucha constante de las mujeres tenemos la primera presidenta mexicana, nuestra querida
3: Claudia Sheinbaum.
4: Gracias a todas ellas que han creado un México poderoso y fuerte.
3: Seguimos celebrando este aniversario justo recordando el papel tan importante de la mujer en la historia.
4: Felicidades.
3: Felicidades. Felicidades.

0: En el año 1325, sobre un pequeño islote en medio del lago de Texcoco, se fundó Tenochtitlán, la gran capital del Imperio Mexica. Con el paso del tiempo, esta ciudad se convirtió en una de las más importantes de Mesoamérica.
1: Llegó a tener más de 200.000 habitantes y una extraordinaria ingeniería hidráulica. Construyeron acueductos, calzadas, canales navegables y un sistema agrícola basado en chinampas que permitió alimentar a su población creciente. Vamos a conocer más de su historia en la siguiente cápsula.
2: México es una sociedad multicultural y plurilingüística que tiene en sus pueblos originarios, en su cultura y tradiciones que persisten hasta hoy, una de sus mayores fortalezas. Su historia está estrechamente ligada a sus ciudades. La Ciudad de México Tenochtitlán, una de las más esplendorosas del México antiguo, construida en medio del Gran Lago de Texcoco, es uno de los mayores logros de la civilización mexica. Fue fundada en 1325 después de un largo peregrinar del pueblo mexica de 260 años desde Aztlán, su lugar de origen. La ciudad se erigió sobre un islote y se extendió ganándole terreno al agua a través de notables obras de ingeniería hidráulica. En el centro de la ciudad estaba el Templo Mayor, o Gran Teocalli, y un conjunto de palacios y espacios públicos en donde se realizaban las principales actividades religiosas, políticas y administrativas. Ese gran centro ceremonial era el núcleo del que partían cuatro calzadas que comunicaban a la ciudad con la tierra firme. Hacia el sur, la de Iztapalapa, que la conectaba con los pueblos de Coyoacán, Xochimilco e Iztapalapa. Hacia el poniente, la de Tacuba. Al norte, la de Tepeyac. Al oriente, otra calzada conectaba con la zona de embarcaderos que se dirigían principalmente a Texcoco. Alrededor del gran centro ceremonial, la población mexica vivía en cuatro barrios o tlaxilacali, islotes separados por las cuatro calzadas descritas. Al nororiente estaba Atzacualco, lugar de las hormigas, relacionado con el Mictlán, región de los muertos y la oscuridad. Al suroriente, Teopan, lugar de los dioses, donde nacía el sol, relacionado con el dios Huitzilopochtli y donde se encontraba el Templo Mayor y el centro ceremonial principal de la ciudad. Al surponiente, Moyotlán, lugar de los montículos de agua o lugar de los mosquitos, relacionado con la diosa Chalchiutlicue, con el agua y el ocaso. Al norponiente, Cuepopan, junto al camino, donde se desarrollaba la mayor parte del comercio y que se conectaba con la ciudad gemela de Tlatelolco, que formaba una unidad política, religiosa y comercial con Tenochtitlán. Estos cuatro tlaxilacali estaban habitados por familias extensas que provenían de un mismo linaje y que tenían un fuerte vínculo comunitario. Había cerca de 60 comunidades familiares organizadas en calpulis en esos cuatro barrios de la gran ciudad. Poseían y trabajaban la tierra en común. Se dedicaban normalmente al mismo oficio. Organizaban sus ceremonias religiosas en honor de sus dioses patronos y tomaban colectivamente las decisiones sobre la guerra, los desastres naturales y la política. Dentro de cada barrio había un templo central, o teocalli, casas y espacios públicos para las actividades colectivas, religiosas y civiles. México Tenochtitlán, la ciudad sagrada mexica, la capital más importante de Mesoamérica en el siglo XV y comienzos del XVI, centro político y militar dominante, fue símbolo de esplendor y grandeza. Su historia, la de los hombres y mujeres que la habitaron y que la siguen habitando, es parte fundamental de la herencia de la que se nutre el humanismo mexicano.

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2: México tiene una gran diversidad cultural y lingüística. Con 68 lenguas indígenas y 364 variantes lingüísticas, nuestro país tiene un patrimonio vivo que merece seguir escuchándose. Cada palabra representa una forma única de entender el mundo y preservar la memoria de los pueblos.
3: Y por eso, aquí en La Hora Nacional hemos abierto un espacio permanente para escuchar y difundir estas voces. Y hoy vamos a platicar con nuestro querido Ulmaro Juárez, él es director de comunicación social del Instituto Nacional de Lenguas Indígenas, sobre la importancia de conservar nuestras lenguas maternas. Querido Ulmaro, bienvenido una vez más a La Hora Nacional.
4: Muchísimas gracias, querido Cha, Juna, Leos. Muchas gracias por esta invitación.
2: Pues es un gusto tenerte aquí. Sobre todo por lo que siempre nos cuentas sobre la diversidad lingüística de México. Para empezar esta plática, ¿consideras que es tan importante que se preserven las lenguas originarias?
4: De acuerdo al catálogo de lenguas indígenas del Instituto Nacional de Lenguas Indígenas Nacionales, tenemos 68 lenguas. Hay un nuevo catálogo, es una nueva actualización donde se menciona que ya hay 69 lenguas indígenas, incluyendo la lengua Ende, una lengua que se habla en el estado de Coahuila, Chihuahua, una parte de esos estados. Por eso ya tenemos ahora 69 lenguas indígenas más el español, y todas con el mismo valor. Son 70 lenguas nacionales. ¿Y por qué es muy importante, Leos? Fíjate que algo que me gusta en estos tiempos que estamos viviendo, las lenguas indígenas son la identidad, son la cultura, son la vida de nuestro país, de México. El tenerlas, el fortalecerlas, realmente lo que estamos haciendo es fortalecer al México. México, si tú te das cuenta, a nivel mundial es reconocido por su cultura, por su lengua, por su vestimenta, su comida, pero todo tiene que ver desde los pueblos indígenas.
3: Y cuando una lengua deja de hablarse, que es una desgracia terrible, ¿qué pierde la comunidad? ¿Qué pierde el país? ¿Qué pierde el mundo?
4: Cuando se pierde una lengua, se pierde la identidad de México. Se pierde la mayoría de las cosas, ¿no? Se pierde una cosmovisión. Por eso, hoy en día estamos tratando de hacer estos trabajos, estos programas en diferentes estados, en todo el país, para fortalecer la lengua originaria.
2: ¿Cuál dirías que es el o los principales retos que están enfrentando actualmente las comunidades para mantener vivas estas lenguas maternas?
4: Independientemente de decir o estar en la actualidad algunos retos, más bien todo esto viene desde la historia, desde los orígenes. Cuando fue la conquista, desgraciadamente se vio y ha permanecido lo que es la discriminación, el clasismo, el racismo. Todos estos son los factores que realmente le han dado un valor menos a la lengua originaria, ¿no? Inclusive a los pueblos originarios, porque realmente los papás han dejado de comunicar la lengua a los hijos. Y realmente lo que estamos haciendo en la actualidad es hacer diversos trabajos que fortalezcan las lenguas originarias.
3: Y desde el INALI, por ejemplo, ¿qué trabajos se están llevando a cabo para que estas lenguas no se mueran?
4: Desde el asesoramiento a diversas instituciones gubernamentales, diversas políticas públicas también para fortalecer las lenguas originarias. Por ejemplo, hay proyectos en las comunidades donde estamos ahorita mucho con la normalización de las lenguas originarias, que es la escritura. Empezar también no solamente a fortalecer mediante el lenguaje, sino la escrituración también. Desde los pueblos indígenas se hacen las reuniones, se hace la escrituración, o sea, son profesionistas, lingüistas, hablantes de esas lenguas. En realidad aquí lo que están haciendo los pueblos originarios es ya empezar a llevar ellos sus propios trabajos. Nosotros nada más los acompañamos. Y esperemos que sigamos compartiendo todo esto de las lenguas originarias. De verdad es muy importante para que el país se entere de cuál es la cultura, de cuál es la identidad principalmente de nuestro México, y siempre recae en los pueblos originarios y afromexicanos, ¿no? Y principalmente yo siempre lo digo, en las lenguas originarias, las lenguas indígenas. Muchas gracias, estimado Chan, Leos, y es un gusto compartir este espacio con todas y todos ustedes.
3: Pues muchísimas gracias, querido Ulmaro, por estar aquí con nosotros en nuestro aniversario 89 de La Hora Nacional. Estamos transmitiendo desde Casa Tlaxcala. Muchas gracias por invitarnos, y por favor no se vayan, porque 89 años se dicen fácil, pero ahí les encargo, ¿eh? La Hora Nacional para todos ustedes.
2: Hoy estamos
5: celebrando la historia de un programa que ha acompañado a generaciones enteras de mexicanas y mexicanos.
6: Esta es la Hora Nacional.
5: La Hora Nacional, nuestra casa, cumple 89 años al aire.
6: XEDT y XEXA Onda Corta, en cooperación con todas las radiodifusoras de México, llevan a ustedes esta Hora Nacional del Gobierno de México.
3: Parece increíble que este viaje comenzó en 1937 por instrucciones del general Lázaro Cárdenas.
6: En este programa, usted escuchará importante información y lo más destacado de la música, interpretada por artistas mexicanos.
3: El 25 de julio de ese año, nació este espacio con una misión muy clara: acercar información a las y los mexicanos y crear un vínculo a través de la radio. Esa primera transmisión logró enlazar a 93 estaciones en todo el país.
6: Con ustedes queda ahora don Agustín Arroyo Che, jefe del Departamento Autónomo de Prensa y Publicidad.
5: Y es muy interesante ver cómo los tiempos cambian y la Hora Nacional también ha evolucionado. Ha pasado por distintas etapas, formatos y generaciones de comunicadores, pero siempre ha mantenido algo fundamental: su esencia social, el estar cerca de la gente.
3: Hoy la Hora Nacional es una ventana para conocer la riqueza de México, sus culturas, sus pueblos originarios, sus historias, sus tradiciones, su música y sus talentos. Aquí tienen espacio nuevas voces, artistas emergentes, grupos que preservan nuestras lenguas originarias y propuestas musicales de todo nuestro país.
5: Además, es un espacio donde compartimos información útil para las familias mexicanas: servicios, programas sociales, recomendaciones de salud, prevención, cultura, arte y, pues, la verdad, todo lo que forma parte de la vida cotidiana de nuestro país.
3: Y lo más bonito es que seguimos llegando a millones de personas. La Hora Nacional se escucha en más de 2.200 radiodifusoras y llega a 79 televisoras estatales y culturales, además de estar en plataformas digitales como YouTube y Facebook.
5: 89 años después, la Hora Nacional sigue siendo un punto de encuentro. Es un espacio donde cabe todo México: sus historias, sus sonidos, sus voces y su enorme diversidad.
3: A todas y todos nuestros radioescuchas, televidentes y quienes nos siguen en nuestras redes sociales, gracias. Gracias por abrirnos la puerta de sus casas y por ser parte de esta historia. Muchísimas gracias por caminar con nosotros durante 89 años.
5: Muy feliz aniversario a la Hora Nacional y que sigan sonando muchas historias más.
3: Los medios de comunicación tenemos una enorme responsabilidad: ser memoria viva de una sociedad, abrir espacios para contar nuestras historias, preservar nuestras tradiciones y acercar las voces de quienes construyen el país.
5: Hoy, casi 9 décadas después, en la Hora Nacional seguimos con esa misma misión: ser un punto de encuentro donde México se escucha, se reconoce y se celebra.
3: Con esta reflexión cerramos nuestra primera media hora. Pero antes queremos mandarle un saludo muy especial a todas las personas que cada semana nos acompañan en este programa.
5: Hay quienes ya forman parte de la familia de la Hora Nacional. Son personas que nos sintonizan, nos escriben y también siempre nos mandan saludos. Un abrazo enorme para GMS Electrificaciones, Alicia BFG, José Luis Hernández Álvarez, Gerardo Domínguez, Verónica Muñoz Centeno, Iván Juárez, Cecilia Godínez y Blanca Estela Pérez Montaño.
3: También a Patricia Paredes en Canadá, Carlos Alberto Ruiz Martínez y Elizabeth Martínez aquí en la Ciudad de México, y para todas y todos quienes están con nosotros cada semana. Muchísimas gracias.
5: Recuerden que estamos en YouTube, Facebook, Instagram, TikTok, X y Spotify, y que también nos pueden contactar en el número, apúntenle aquí, 55 34 83 42 39. 55 34 83 42 39.
3: O mandarnos un correo a lahoranacional@segov.gov.mx. Que tengan una excelente semana.
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0: regresamos con la segunda parte de La Hora Nacional en un programa muy especial. Es que estamos de aniversario. La Hora Nacional cumple 89 años de acompañar a las mexicanas y los mexicanos. Y la verdad es que estamos muy orgullosos de seguir contando historias que, pues, es que forman parte de nuestro país.
1: Sí, claro, por supuesto. Y no puede faltar La Chilanguía, nuestro espacio para descubrir lo mejor de la cultura, el entretenimiento, los museos, el teatro y la música de la Ciudad de México.
0: Tendremos la hora Naime, nuestra hora del corazón, ese espacio donde niñas y niños de todo el país nos mandan saludos en sus lenguas maternas.
1: También vamos a hablar de la hepatitis y un especialista nos va a explicar cuáles son sus causas, síntomas, tratamientos y sobre todo, cómo podemos prevenir esta enfermedad.
0: Y como parte de nuestro aniversario, vamos a recordar cómo era el teatro en 1937, que es el año en que nació la Hora Nacional, y conoceremos cómo ha evolucionado esta expresión artística hasta llegar a nuestros días.
1: También descubriremos por qué las ciudades patrimoniales son una ventana para conocer la cultura de nuestro país.
0: Y les presentaremos la obra de teatro Machetes, una puesta en escena que reflexiona sobre la identidad y la construcción de la masculinidad.

0: La cultura también transforma comunidades, fortalece nuestra identidad y nos enseña nuevas formas de conocer la ciudad.
1: Por eso tenemos La Chilanguía, un espacio donde cada semana les compartimos las mejores recomendaciones de exposiciones, teatro, conciertos, cine y actividades de la Ciudad de México. Vamos con Orlando Abad y Germán Gastelum.
2: Bienvenidas y bienvenidos a La Chilanguía, en esta ocasión con una edición muy especial, porque la Ciudad de México no solo es el escenario de nuestras historias, sino también uno de los grandes centros culturales del país. Exposiciones, conciertos, teatros, cine, festivales y gente querida de México, espacios que celebran toda nuestra diversidad.
3: Oye, y como ese espacio maravilloso que estamos hablando de Casa Tlaxcala.
2: Y es un lugar maravilloso del siglo XVIII.
3: Oye, mira, con este maravilloso, que es un jaguar, ¿no?
2: Es un jaguar que es una técnica huichol de Shakira de cristal.
3: Del maestro César
2: Menchaca.
3: La Ciudad de México, aquí conviven la historia, las tradiciones y las expresiones artísticas más diversas.
2: La ciudad alberga más de 170 museos. Uno de los números más altos del mundo, cuenta con más de 300 teatros y espacios escénicos. Además, decenas de salas dedicadas al cine de arte y alternativo. Esta ciudad es sede de tres importantes cinetecas: la Cineteca Nacional, la Cineteca de las Artes y la Cineteca Chapultepec. Espacios que preservan y difunden el patrimonio cinematográfico del país.
3: Porque el arte y la cultura no solo nos entretienen, también fortalecen nuestra identidad, preservan nuestra memoria y nos ayudan a entender quiénes somos. Visitar un museo, asistir a una obra de teatro, escuchar un concierto o recorrer una exposición también es una forma de construir comunidad y mantener vivo nuestro patrimonio cultural.
2: Para muestra, un botón. Aprovechando que hoy nos encontramos en esta hermosa Casa Tlaxcala, les contamos que la Orquesta de Cámara Casa Tlaxcala tendrá su debut en el marco de la Noche de Museos, una iniciativa de la Secretaría de Cultura de la Ciudad de México que se ha vuelto tradición.
3: Wow.
2: La cita, apúntenle muy bien y vengan. Es el miércoles 29 de julio a las 18 horas aquí en Casa Tlaxcala, que está ubicada en el centro, en San Ildefonso. Es el número 40 en el centro histórico. Una magnífica oportunidad para disfrutar de la música y conocer la riqueza cultural promueve el estado de Tlaxcala. Como tip, yo les sugiero que se vengan en bici y así disfrutan el centro.
3: Y si lo suyo son los libros, bueno, los discos o las películas, no se pierdan el tradicional remate de libros, discos y películas que se realizará el 29 de julio hasta el 2 de agosto en el Monumento a la Revolución desde las 11 de la mañana. Miles de títulos estarán disponibles a precios muy accesibles para que encuentren su próxima gran lectura o una auténtica joya musical o cinematográfica.
2: Y si no es para ti, no es un magnífico regalo.
3: ¿Qué mejor cosa que te regalen un libro?
2: Sí. Bueno, ahí están los planes. Con estos nos despedimos por hoy. Pero nos vemos y nos escuchamos la próxima semana aquí en La Chilanguía. Que tengan una excelente semana llena de cultura, arte y muchos planes por descubrir aquí en la Ciudad de México.
0: Desde hace varios meses, La Hora en AM se ha convertido en uno de los espacios más queridos de este programa, gracias a la participación de niñas y niños de todo México.
1: Sus saludos en lenguas originarias nos recuerdan que nuestras raíces siguen vivas y que las nuevas generaciones son fundamentales para preservar nuestro legado cultural.
0: Vamos con María Luisa Peralta, Orlando Abad y Miranda Juárez para conocer más de La Hora en AM.
2: Seguimos de fiesta celebrando a todo México en este 89 aniversario de la Hora Nacional. ¿Y cómo podríamos celebrar a México dejando fuera algo muy particular? La diversidad que tenemos en lenguas. La Hora Naime es un espacio que nos ayuda a darle identidad con los niños y las niñas de México, que nos envían un montón de comentarios, de palabras. Y por supuesto, María Luisa, tenemos a Miranda.
4: Aquí tenemos a la experta en lenguas indígenas. Bueno, Miranda, platícanos un poco sobre qué significa la Hora Naime para ti.
5: La Hora Naime significa tiempo del corazón en la lengua ondiodi, que es el ayapaneco.
2: Oye, Miranda, hemos platicado y hemos aprendido muchas palabras. ¿Qué significa para ti el venir a comunicar y hacer algo tan bonito? Es una misión de mucho valor.
5: Significa para mí algo muy hermoso porque no estamos dejando morir a todas las lenguas originarias.
4: Miranda, platícanos cuántas lenguas hay aquí en México.
5: En México hay 69 lenguas originarias, contando al español.
2: ¿Y hoy de cuál vamos a hablar?
5: Hoy vamos a hablar de la lengua purépecha, que se habla principalmente en el estado de Michoacán, más específicamente en el lago de Pátzcuaro.
2: Oye, también nos comentaban que hay por ahí una parte de la zona de Guerrero, en Tierra Caliente, que también hay mucha gente que habla por allá. ¿Y tú más o menos sabes cuántas personas hablan purépecha?
5: Hablan más o menos por ahí, o más, de 120,000 hablantes. Pero hay que recordar que todavía está en riesgo de desaparición. Eso es muy triste.
2: Es muy triste, pero es una de las grandes misiones de la hora, Naime, mantener vivas las lenguas y también decirles a las personas que las hablen, que nos envíen por redes sociales si tienen algún sobrino, hijo, prima que quiera compartir, pues que lo hagan. Aquí Miranda les da espacio y hay para todo.
4: Y aquí compartimos.
5: Adiós.
1: También vamos a hablar de la hepatitis y un especialista nos va a explicar cuáles son sus causas, síntomas, tratamientos y sobre todo, cómo podemos prevenir esta enfermedad.
6: Familia de la Hora Nacional, hoy vamos a abordar un tema importantísimo. Se trata de la hepatitis. Y es que es una enfermedad que puede tener afectaciones y muchas complicaciones en el hígado porque puede avanzar de manera silenciosa.
7: Y para profundizar en este tema nos acompaña el doctor Juan Luis Mosqueda Gómez, director general del Centro Nacional para la Prevención y Control del VIH y SIDA, el CENSIDA, una institución que también impulsa acciones de prevención y atención en hepatitis viral. Doctor, bienvenido a la Hora Nacional.
8: Muchísimas gracias por la oportunidad de aprovechar con su público.
6: Bienvenido, doctor. ¿Cuántos tipos de hepatitis hay?
8: Nosotros nos dedicamos a las hepatitis que llamamos virales, que son las que de causas infecciosas, pero hay hepatitis hasta por el alcohol, hepatitis por la grasa que se acumula en el cuerpo, pero a nosotros nos interesan las hepatitis virales, donde está la A, la B, la C, la D, la E. En ese sentido es muy importante que son diferentes entre sí, pero las agrupamos porque todas vienen de un virus. La mayor parte de los adultos que tienen hepatitis B se curan espontáneamente por sí solitos y ya quedan protegidos de por vida. Mientras que, por ejemplo, la C, cuando a alguien le da, se queda con hepatitis C para toda la vida, la mayor parte de las veces conduciendo a cirrosis e incluso a cáncer de hígado.
6: En la medida de la que ha pasado el tiempo, ha habido muchos avances en cuestiones de identificarlas, de clasificarlas y, por supuesto, de tratarlas. Doctor, ¿nos puede hablar un poquito más de esto?
8: Así es. La hepatitis B tiene una ventaja que mayoritariamente se cura sola y nos preocupaba mucho la hepatitis C porque la gente se queda de por vida con la enfermedad, con otras consecuencias y que no había tratamientos. Pero ahora existen unos que son buenísimos. Medicamentos que tomas tabletas, las tomas por 8 a 12 semanas y se curan más del 95% de las personas. Hoy día en México, el tratamiento para todas las personas que tienen hepatitis C está asegurado de forma gratuita, independientemente si tienes o no tienes seguridad social. Porque ahora la hepatitis C a nivel mundial se plantea como la primera infección que pudiera ser eliminada sin existir una vacuna. Si tú identificas a todas las personas que tienen hepatitis C y les das tratamiento, podrías curar prácticamente a todas las personas y acabar con la hepatitis C. México se ha alineado a un programa para buscar caminar hacia eso. Y en eso, entonces, metimos un trabajo para hacer disponibilidad de pruebas rápidas de hepatitis C. En 5 minutos tienes un resultado y te sale reactivo o no reactivo. Y si te sale reactivo, requieres una prueba confirmatoria que es gratuita. La prueba rápida es gratuita, la prueba confirmatoria es gratuita. Y si confirman que tienes hepatitis C, te dan tratamiento y en 8 a 12 semanas estás curado de hepatitis C con un tratamiento espectacular que recibes de forma gratuita en nuestro país.
7: Oiga, ¿dónde podemos investigar más, saber más acerca de esto que nos acaba de platicar?
8: Llamarlos a visitar nuestra página del CENSIDA, googlear CENSIDA, y también en nuestras redes sociales, en CENSIDA en Facebook, CENSIDA en X y CENSIDA en Instagram, y ahí tenemos información. ¿Dónde puedo hacerme una prueba? ¿Dónde puedo acudir a recibir tratamiento? Tenemos cientos de lugares disponibles para atención especializada y con la disponibilidad del medicamento a lo largo de todo el país en las 32 entidades para que la gente se pueda no solo hacer la prueba, se pueda confirmar el diagnóstico y pueda recibir el tratamiento y curarse de la hepatitis C. Yo aprovecharía para entonces hacer el llamado a las personas. ¿Usted sabe si tiene hepatitis C? Probablemente la tiene y no lo sabe porque no se ha hecho una prueba.
9: Y son asintomáticas la mayoría de las
8: veces. La mayor parte de las veces, como tú lo mencionabas, transcurren sin síntomas y la gente no se da cuenta.
6: Doctor, qué buena noticia nos vino a dar. Muchas gracias, doctor.
8: Gracias doctor.
6: Siga informándose con nosotros.
0: Hace 89 años, mientras la Hora Nacional empezaba sus transmisiones, México estaba viviendo una etapa de transformación de muchas cosas, pero también cultural. Y el teatro era un espacio con nuevas propuestas escénicas que buscaban acercar el arte a más personas.
10: Y en este recorrido por nuestra cultura recordaremos cómo era la escena mexicana teatral en 1937 y cómo ha evolucionado hasta nuestros días. Y para ello nos acompaña la productora teatral, especialista y amiga de la Hora Nacional, Rebeca Moreno.
11: ¿Qué tal? Estoy muy contenta de estar aquí en este aniversario. La verdad es que 89 años se dice fácil, menos de un minuto lo decimos, pero 89 años son muchos años. Es decir, si uno ya lo pone en contexto, por ejemplo, en 1937 apenas tenía 17 años de haber terminado nuestra Revolución Mexicana. Es decir, si tú ahorita, en 2026, nos remitimos al 2011, todavía recordamos muchas cosas que ocurrieron en el 2011 y que nos marcaron. Ahora imagínense un país después de una revolución, un país dividido, un país todavía con mucho desorden. Y llega entonces Cárdenas con esta filosofía, con esta idea de aglutinar el país en torno a una mística, que era la mística y el pensamiento y la ideología del nacionalismo, de al final, bueno, los de Monterrey, los de Mérida, los de Saltillo, los de Veracruz, son muy diferentes y piensan muy distinto, pero lo que más nos une son dos cosas: la nación, por ahí dicen la Virgen de Guadalupe, pero bueno, este tema del nacionalismo se vuelve, ahora sí que bandera, y se vuelve muy importante porque justamente nos unifica, y entonces, claro, viene no solamente a nivel ideología a una mística nacional, viene también en cuanto a que Cárdenas nacionaliza los ferrocarriles, el petróleo.
12: La actitud asumida por las compañías petroleras, negándose a obedecer el mandato de la justicia nacional, que por conducto de la Suprema Corte, las condenó en todas sus partes a pagar a sus obreros el monto de la demanda económica.
11: Crea, por ejemplo, la Sedena, porque les digo que todo estaba como muy disperso después de una revolución mexicana. Y, por supuesto, dentro de este marco es la Hora Nacional, que en su momento, en su primera emisión, la escucharon un tercio del país. Y justamente fue una especie como de pegamento para aglutinar, porque la gente en ese entonces oía radio. El radio era una manera de unirnos a los mexicanos en torno a una idea. Y justamente el nombre de Hora Nacional responde a todo eso. El teatro. Como me preguntaban, el teatro estaba muy incipiente, no había mucha gente que invirtiera en el teatro, estaban las carpas. De hecho, en 1937 filma su primer película Cantinflas, aparece en la película, él no era el protagonista, no es una película que tenga como un gran eco a nivel película conocida, es Águila Sol de Arkady Boyter, tenía 27, 28 años. Cantinflas no era un chamaquito y ya venía de las carpas, había muchísimas carpas en la Ciudad de México y en el interior de la República, que como dice su nombre era una especie de circo ambulante, pero que no presentaba circo, sino teatro, comedia, y estaban ya también
13: exactamente comentario político,
11: Palillo, Cantinflas, estamos hablando también de Viruta y Capulina, de Manolín y Chilinsky, es decir, había una escena nacional, pero era una escena nacional muy dirigida al pueblo, donde la gente podía verse reflejado. El número 89 que estamos celebrando hoy en día es un número primo. Y es un número, está muy relacionado con la abundancia y con los nuevos ciclos y los nuevos inicios. Pero fíjense, hay una mariposa en el Brasil, Colombia, es decir, en la zona amazónica, que es la mariposa 89. Sus alas dicen el número 89. Así nacen, con el número 89 puesto. Entonces, bueno, el número 89 está en muchos lugares. Estamos celebrando 89 años de la Hora Nacional y yo estoy muy contenta de ser parte de este equipo. Gracias a todos en la Hora Nacional, a los que no se ven de aquel lado. Y bueno, una invitación nuevamente a escuchar y a vernos todos los domingos, porque es parte de nosotros, es parte de nuestra historia y es parte de lo que somos, la Hora Nacional.
0: Qué gusto haberte tenido aquí en este festejo de aniversario 89. Gracias por toda esta información y por llevarnos un poquito de paseo a un México muy distinto al que vivimos ahora, pero que tiene una cosa en común, que ahora pues, estamos nosotros aquí, como hace 89 años, estaba otro equipo haciendo este programa que tiene una trayectoria como ningún otro.
11: Y con el orgullo de ser mexicanos, claro, la Hora Nacional.
10: Muchas gracias, Rebeca, y muchas gracias a todos ustedes por estar con nosotros en esta fiesta de aniversario, 89 años de la Hora Nacional. Por favor, no se vayan.
0: México tiene ciudades donde la historia, la arquitectura, los museos y las tradiciones se encuentran en cada plaza y cada calle. Hoy vamos a descubrir por qué las ciudades patrimoniales son una ventana para conocer la riqueza cultural de nuestro país con Eric Ortiz. Vamos a ver y escuchar la entrevista que le hicieron María Luisa Peralta y Orlando Abad.
4: Familia y amigos de La Hora Nacional, recorrer una ciudad patrimonial no es solamente visitar edificios antiguos, también es conocer espacios que han sido parte de la historia de México y que nos dan identidad.
2: Precisamente ese valor histórico le ha valido a muchas ciudades de México ser reconocidos por la UNESCO. Para saber más detalles, hoy nos acompaña Eric Ortiz, que ya es un conocido de La Hora Nacional.
14: Un gusto estar aquí con todos ustedes una vez más. Hoy nos encontramos en un sitio que revive esa historia, ¿no? En la casa Tlaxcala conserva no solamente historia, sino arquitectura. Y claro, alrededor del mundo, si nosotros nos ponemos a investigar un poco del tema de la UNESCO, existen 300 ciudades patrimonio y México es el único país que cuenta con 14 de estos nombramientos.
2: ¿Qué es lo que se necesita para que una ciudad tenga este reconocimiento?
14: Que cuentes con tu arquitectura que sea de años, ¿no? Como el caso de México, tenemos la ciudad de Oaxaca, que es rica por conservar esta arquitectura virreinal, y aquí en el corazón de nuestra ciudad tenemos a Xochimilco, que hablar de Xochimilco no es solamente hablar de un paseo dominical, sino hablar de esa conservación de nuestros ancestros. Es el último pulmón vivo que conserves esa autenticidad, pero sobre todo que tú ante el mundo le puedas demostrar por qué eres único, por qué cuentas con esta exclusividad universal, por así conocerla.
4: Y además de la arquitectura, ¿qué papel desempeñan los museos, los centros culturales y las tradiciones en la conservación de este patrimonio?
14: Esos juegan un papel súper importante. ¿A razón de qué? Nosotros tenemos un espacio en el cual podemos llegar a difundir. Y algo muy importante aquí para que nosotros entendamos esta preservación es que como ciudadanos, como habitantes de un espacio, tenemos dos responsabilidades. La primera, exigirle a nuestros gobiernos que las gestiones municipales se encarguen de realizar un equilibrio entre el turismo masivo, la gentrificación, y aparte el bienestar social de quienes viven ahí. Y la segunda responsabilidad es que nosotros, como habitantes, como ciudadanos, difundamos nuestra propia cultura, nuestra historia, que la conservemos y sobre todo que la cuidemos.
2: Claro, oye, y eso tiene mucho que ver con las experiencias culturales que pueden ofrecer las ciudades patrimoniales, ¿no? Que al final se viven, pero se viven desde todo el bagaje que ya tienen.
14: Y sobre todo, algo muy relevante, por ejemplo, ahorita la ciudad de Oaxaca está de fiesta, tiene la Guelaguetza. De sitios e historias como estas son las que nos ayudan a nosotros a seguir difundiendo ante el mundo qué es lo que está aconteciendo y cómo es que nos deben respetar.
4: Claro, y además justo lo que dices, es importante que nosotros como ciudadanos compartamos todo lo que sucede en nuestro país.
14: Y sobre todo aprovechar que en México para los residentes hay días de museo gratis. Y imagínense, hay gente que paga por venir a conocer este tipo de vestigios, este tipo de historia y tradición, y nosotros que la tenemos aquí, hay que aprovecharla.
4: ¿Qué beneficios tiene que una ciudad, o sea, sea nombrada ciudad patrimonial?
14: Sobre todo el tema de este tipo de presupuestos que se les llegan a etiquetar o el tipo de ayuda internacional que pueden generar a raíz de este tipo de reconocimientos, y sobre todo que tienes una observación, ¿no? Ya no solamente mundial, sino de tus autoridades locales que tienen que poner una atención especial en conservarlas. A veces entendemos que conservar este tipo de espacios, nada más pintar la fachada o darles una limpieza pequeña, pero va más allá, ¿no? Implica generación de políticas públicas que nos ayude a preservarlas realmente.
2: Muchísimas gracias, Eric Ortiz, por seguir acompañándonos y platicar temas tan interesantes con nosotros.
14: Un gusto una vez más estar aquí con todas y todos ustedes, y bueno, sigamos festejando este 89 aniversario.
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16: El teatro también es un espacio para historias que hablan de identidad, memoria y de las realidades que vive nuestra sociedad. Machetes es una experiencia escénica intensa donde se cuestionan distintos aspectos de la condición humana.
17: Sí, y hoy tenemos la suerte de que nos acompañe su dramaturgo Mauricio Popoca para platicarnos cómo fue el proceso de construir esta historia, el trabajo de la gente que está involucrada en hacer que Machetes exista, Y nos da mucho gusto tenerte aquí. Mau, bienvenido.
18: Gracias, yo gustosísimo de estar aquí. Gracias por el espacio y gracias por la calidez con la que me recibieron.
16: Machetes, ¿qué onda con este título? ¿Qué quiere decir? ¿Por dónde va?
18: Todo se remonta a una danza folclórica que se llama la danza de los machetes. No sé si están familiarizados con ella. Es una danza en la que los varones bailan con los ojos vendados y bailan con un par de machetes. Entonces es una danza ciertamente riesgosa y es una danza que hace como apología a la gallardía de los hombres. Entonces, justo a partir de esta danza, nace el título y nace la historia entera. Podría platicar un poco más, pero siento que platicaría mucho sobre la historia, pero realmente ese es el origen del título. Y también nos gusta mucho el juego de palabras de machetes y macho.
16: Claro, ¿no? Por ahí iba yo.
17: Sí, yo también pensé.
16: Pero muy interesante lo que nos acabas de contar, ¿eh?
17: Sí. Las danzas de alto riesgo siempre son interesantes. Fuera de eso, para que no nos des muchos spoilers, se entiende perfecto, pero ¿cómo es el día a día de la obra, digamos? ¿Cuántos actores están? ¿Es un monólogo? ¿Qué tipo de obra es en la que se usa este pretexto para explorar tantas otras cosas?
18: Esta es una obra que tiene dos actores. Uh-huh. Son solamente dos actores en escena y hacen de todo. Son dos personas jóvenes, son dos actores jóvenes, pero representan a estos dos personajes que comienzan la historia ya en su vejez. Entonces, uh-huh, representan a estos dos personajes que son Moy y Cinta. Empieza cuando ya están viejos, pero hacemos muchos juegos con el tiempo y nos remontamos también a la infancia, nos remontamos a la adolescencia, a la adultez. Entonces, estos dos actores hacen de todo, juegan con el espacio, juegan con el tiempo, juegan con sus propios cuerpos, es algo fascinante. Los dos actores son Sergio Figueroa y Joshua Gallegos, que son dos actores de Aguascalientes. De hecho, esa producción es de Aguascalientes.
16: Ah, qué bien. Ajá.
18: Somos todos de hidrocálidos.
16: Hidrocálidos, ajá, sí, muy bien.
18: Sí, me encanta ese término, hidrocálidos. El otro día alguien me dijo, ¿cómo se les dice a los de Aguascalientes? ¿Termocálidos?
17: No, y yo, como termocálidos.
18: Casi, muñeca, casi, casi latinas. Lo tenías en la punta de la lengua. Ajá, ajá. Y sí, esta es una producción orgullosamente hidrocálida y pues son solamente dos actores sosteniendo toda la escena, ¿no? Uh-huh. Y es algo fabuloso porque aparte es teatro físico. Es un teatro que juega mucho con el cuerpo. Ellos transforman todo a través de la fortaleza y la vitalidad y son actores que están muy entrenados, ¿no? Ellos constantemente se están entrenando y pues es algo que es muy evidente en la escena.
17: Claro. Oye, ¿y hasta cuándo va a estar? ¿Y tiene redes sociales la obra?
16: ¿Y dónde?
17: ¿Y dónde, claro?
18: La obra como tal no tiene una red social, más bien la compañía de la obra sí, que es Diletantes Teatro en Movimiento en Facebook e Instagram. Y
16: ¿Diletante o Diletantes?
18: Diletantes Teatro en Movimiento. Justamente. Y vamos a estar solamente con 4 funciones aquí en la Ciudad de México. Es una temporada muy cortita, por eso estamos muy ansiosos de llenar el teatro porque queremos que esta historia llegue a todas las personas posibles. Nos presentamos el 30-31 de julio a las 8 de la noche, el 1 de agosto a las 7 de la noche y el 2 de agosto, que es domingo, a las 6.
16: Ah, wow, ¿en dónde?
18: En el Teatro Benito Juárez, aquí en la Ciudad de México.
16: Buenísimo.
18: Sí, de verdad estamos muy entusiasmados de seguir contando esta historia porque es una historia que ha llegado a muchos corazones, es una historia que ha emocionado a los espectadores. Algo que es muy nutritivo es escuchar las opiniones de las personas, el diálogo que genera la obra también es muy interesante.
16: Eso es lo más importante, claro.
18: Es vital, uh-huh, siento que es el punto clave del teatro, el diálogo, uh-huh, y me encanta lo que genera. Pues sí, estamos muy muy emocionados de traerla aquí a la capital del país.
16: Oye, mamá, pues, de Aguascalientes,
18: de Aguascalientes
16: a la CDMX.
17: Que tengan una muy bonita y corta temporada, ojalá que venga otra un poquito más
18: muchas
17: larga.
18: Muchas gracias.
17: Para que toda la gente pueda verla y te agradecemos mucho tu visita a la Hora Nacional.
18: Muchas gracias a ustedes, de verdad.
16: Gracias. Muchas gracias, Mauricio, y muchísimas gracias a todos ustedes. Por favor, no se vayan, estamos aquí en la Hora Nacional. Desde el siglo XX hasta el siglo XXI, desde 1937 hasta el 2026, 89 años de transmisiones ininterrumpidas de La Hora Nacional, su programa, su casa. ¿No, Mileos?
17: Estamos muy contentos de estar aquí con ustedes y estamos muy agradecidos de que nos acompañen todos los domingos. Y para festejar con ustedes, tenemos hoy una visita muy especial. Nos acompañan los Camaleón, que nos van a regalar además las mañanitas huastecas. Y para cantarlas todos, vamos a invitar a nuestro equipo de producción, gracias al cual se hace este programa todas las semanas. ¡Padre, muchachos!

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2: ¿Cómo están? Soy Claudia Mejía. Un nuevo episodio de Ya Oíste. En esta ocasión vamos a hablar de demencias y viene a mi cabeza cuando mi mamá de repente se le olvida algo de a qué vine, ya me va a dar el ice. Pero realmente pues es algo que decimos, ¿no? Comúnmente, y no sabemos si en realidad sea un factor para que nos dé algún tipo de demencia, ¿no? Y nada más lo decimos al aire, pero pues puede ser que sea más complejo que eso, ¿no? Entonces hoy tenemos a la doctora Cecilia Acosta, ella es neuróloga.
8: Hola Claudia, muy bien, muchas gracias por la invitación. Fíjate que es algo muy cotidiano, ¿no? Todos cuando tenemos esta tendencia a olvidar algo, siempre estamos pensando en una enfermedad como el Alzheimer. Uh-huh. Y resulta que nosotros que nos dedicamos a esto, que somos neurólogos y cotidianamente evaluamos pacientes, pues es un tema muy común, pero poco valorado por las personas, porque pensamos que es algo natural y normal olvidar cosas en algún momento determinado.
2: Cuando vamos al refri decimos, ay, ¿ya que vine?
8: Sí, fíjate que también hay un tip. Hay un tip. Cuando yo voy al refri y voy a una cosa y no recuerdo, y me regreso y después me acuerdo, ahí diríamos que es algo natural, es algo normal. Cuando no me vuelvo a acordar, ahí tenemos un foco rojo prendido.
2: Red flag de aguas, ¿no?
8: Hay que evaluar esta parte. Y tal vez la principal sospecha no solo el olvido como tal, sino el impacto que tiene en nuestra vida diaria. ¿Cuántas veces me sucede? ¿Cuántas veces dejé de hacer una cosa porque lo olvidé? Y no es la primera vez, me está sucediendo cotidianamente, recurrentemente.
2: También es algo degenerativo, ¿no? Es como cuando decimos, ya estoy grande, ya se me están olvidando las cosas.
8: Fíjate que tocas un tema muy importante, la edad. Un tiempo, no hace mucho tiempo, todavía se utilizaban términos como la demencia senil. Y entonces se le atribuía al proceso de envejecimiento exclusivamente la pérdida de memoria. Y ahora sabemos que esos términos ya son obsoletos, no se utilizan. Y que puede haber personas que no tan seniles que puedan presentar síntomas relacionados con un deterioro cognitivo. De hecho, el término de demencia sigue siendo un término fuerte. Ha cambiado su nomenclatura en la actualidad. Hablamos de deterioro cognitivo. Y el deterioro cognitivo se puede presentar a cualquier edad. No necesariamente tendríamos que ser seniles, pero no todas las demencias son enfermedad de Alzheimer. Existen algunos tipos particulares, las podríamos dividir en aquellas enfermedades que irremediablemente progresan y que tienen un carácter degenerativo. Y habrá algunos deterioros cognitivos que son secundarios, por ejemplo, un trastorno tiroideo. ¿Qué? Obviamente lo más impactante son aquellas enfermedades en donde irremediablemente el paciente va perdiendo no solo su capacidad de memoria, su capacidad de lenguaje, la capacidad de reconocer personas, la capacidad de autocuidado. Y entonces ese tipo de enfermedades son realmente devastadoras porque van progresando y afectando no solo al que padece el problema, sino al entorno.
2: ¿Cómo llegamos a eso? O sea, ¿en algún momento todos podemos tener cierto tipo de deterioro?
8: Sí.
2: Ya en la adultez, en la vejez.
8: Sí.
2: ¿O cómo llegan las personas? ¿O es genético? ¿Cómo es?
8: Okay. Todos, por tener un cerebro, tenemos susceptibilidad. Tenemos un riesgo al nacer de poder tener cualquier enfermedad del sistema nervioso central, porque tenemos el órgano principal que es el cerebro. Pero si yo tengo un familiar directo con algún padecimiento, como este tipo de enfermedades degenerativas que van progresando con el tiempo, pues mi riesgo se incrementa. Pero si yo, aparte de tener este riesgo genético por tener un familiar directo enfermo, pero aparte yo soy diabético, hipertenso, tengo problemas con mi peso, tengo problemas auditivos y no escucho bien, o tengo malos hábitos, no hago dieta, no hago

0: ejercicio. De hecho, en la actualidad sabemos, y eso ya está más que estudiado, el 56% de los pacientes que tienen alguna demencia degenerativa tipo Alzheimer, por ejemplo, el 56% puede ser prevenible.
1: ¿Cómo es vivir con demencia?
0: Imagina que una persona no sepa dónde vive, quién es, en dónde está, que olvide quién es su esposo, sus hijos, y que aparte no pueda tener una posibilidad de sobrevivir y que dependa de terceros para eso. No son capaces de bañarse porque olvidan cómo bañarse, olvidan cómo ponerse la ropa, se llaman apraxias, olvidan todo este acto motor de ponerte una camiseta, un pantalón, cómo ir al baño. Y todas estas cuestiones van a generar una dependencia de terceros, y que el que cuida pues va a tener que hacer todas esas actividades para poder mejorar la calidad de vida de los pacientes. La invitación es que nos volteemos a ver y identifiquemos, ¿no? Y a veces mucha gente se asusta, porque he tenido pacientes que dicen, doctora, se me olvidan las cosas. Y a veces puede suceder que estén deprimidos, que no duerman bien, que tengan ansiedad, y la ansiedad provoca problemas de concentración, entonces los tranquilizamos, los evaluamos y concluimos. Pero en algunos casos, pues obviamente no son conscientes de lo que sucede, y en la mayoría nosotros podríamos decir, me está fallando esto, voy a hacerme evaluar, porque aparte pues tengo malos hábitos, y a veces el que nos corrijan esos malos hábitos cuesta mucho trabajo, y a veces haciendo eso es suficiente pues para poder, digamos que retomar nuestra vida normal sin que estemos en peligro de desarrollar algún tipo de demencia.
1: Como profesional de la salud, ¿qué les dirías a las familias que están enfrentando esto?
0: Fíjate que sí es un tema muy difícil. Primero es la cuestión de la aceptación. Generalmente el familiar es el más renuente a pensar que algo está pasando, y hay una especie de negación inicial. ¿Qué se tiene que hacer? Bueno, el cuidador tiene que entender qué es lo principal. Dormir bien, comer bien, para que pueda sentirse fuerte para cuidar a una persona que requiere el cuidado como el de un niño. ¿Qué decirle a un cuidador? Primero, que la enfermedad es crónica y progresiva, y que irremediablemente va a tener esta progresión, y conforme pasan las etapas de evolución va a haber un mayor impacto en la dependencia de terceros para sobrevivir, y por lo tanto que el paciente tiene que irse programando y dosificando, y que tiene que generar una red de apoyo. A veces es la misma familia la red de apoyo. Hacer fuerte al cuidador, darle la información para que cuando suceda alguna complicación puedan resolver inmediatamente.
1: Aunque, por ejemplo, la familia lo sepa, siempre hay contextos complicados, ¿no?
0: Sí.
1: Entonces no es como que, así ya lo sé, voy a ayudar, voy a ver, nos vamos a organizar. No siempre pasa.
0: Fíjate que yo lo que hago es reunir a la mayoría de las personas que pudieran estar en contacto directo para decirles, ustedes, estamos en un barco y vamos a remar siempre para el mismo lado. Porque no sé si te ha pasado, Claudia, que hay personas que tienen diferentes formas de pensar.
1: Sí.
0: Y entonces dicen, no, es que yo creo que mejor no le des medicamento porque eso, creo que no. Y yo, me da miedo que le des esto porque fulanita le dio tal. Entonces hay una serie de opiniones que lo único que pasa es que todo el mundo se confunda. Y por eso nosotros tenemos que estar ahí como llevando la batuta. Esto se hace, cuiden esto, trabajen en eso. Doctor, es que tengo miedo porque este medicamento leí tal cosa, no tengas temor. Vamos a trabajarlo, vamos a hacerlo. Y si todos remamos por el mismo rumbo, entonces no va a haber esta familia fragmentada, fracturada, porque todos tienen opiniones diferentes. Y el único que pierde es el paciente. En la actualidad, los servicios de salud en el ISSSTE se han abierto para que el paciente, independientemente del lugar donde vive, si él tiene una necesidad por un trastorno de memoria, pueda acudir en el servicio de neurología donde esté disponible, independientemente de la zona. Esto del programa de salud mental es maravilloso.
1: El correo es saludmental@iste.gob.mx. Doctora Cecilia, muchísimas gracias. Fue muy tranquilizadora, yo creo que para varias personas que nos están escuchando.
0: Sí, Claudia, yo te agradezco mucho que toques estos temas porque son de tanta relevancia y tanta importancia que yo aprecio mucho.
1: Muchísimas gracias, doctora.
0: Gracias a ti, Claudia. Saludos a tu audiencia.
1: Gracias. Ella es la doctora Cecilia Acosta. Yo soy Claudia Mejía. Nos vemos en un siguiente episodio. Bye.
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13: ¡Qué alegría me da compartir contigo este espacio! Soy César Lozano, iniciando Por el Placer de Vivir Internacional. Saludos a mi querida comunidad hispana, 105 estaciones de radio en los Estados Unidos, más las estaciones en México. 18 estaciones en la República.

0: No nada más de productos, porque todos vendemos ideas. Te prometo que el programa del día de hoy va a estar buenísimo, ni te vayas. Para todos los que sienten inseguridad en el trabajo, en las relaciones con los demás, inseguridad al hablar, al expresar lo que sientes, inseguridad en el amor. ¿Verdaderamente me aman tanto como amo yo? Inseguridad para encontrar a alguien. Probablemente tú deseas compartir tu felicidad con alguien. Dije compartir tu felicidad con alguien. No dije buscar la felicidad en alguien, porque ese es un error garrafal. Buscar a alguien que te dé una felicidad que no tienes es un espejismo. Tarde o temprano esa relación va a fracasar. Yo busco a alguien para con quien compartir mi felicidad, no para que me den la felicidad que me falta. Mira, hambreado, pues ¿qué tienes? Voy a darte una reflexión de inicio que espero que te guste. Me han dicho que estas reflexiones de inicio les han llegado a tocar la vida a muchas personas porque escuchan lo que necesitaban escuchar. Existen metas que parecen imposibles hasta que alguien decide intentarlas. Durante años parecen metas inalcanzables, tan difíciles o fuera de la realidad, pero basta una persona que se atreva a demostrar otra posibilidad para ver que sí es realista. Ocurre una y otra vez, porque los límites muchas veces son temporales. Recuerda, hay techos imaginarios. Por eso te comparto esta frase. Cada avance humano comenzó con una idea improbable. Todos los avances humanos empezaron como ideas improbables. Así o más claro. Además, la nota de Joel Garza el día de hoy.
1: ¡Qué fuerte, doctor! Oigan, hay muchas personas todavía que en estos tiempos utilizan chicles para poder refrescarse, para el aliento, etcétera. Pero hoy hay versiones completamente diferentes que están en el mercado. Me puse a buscar, a investigar cuáles son los países donde más se masca el chicle, donde más se mastica el chicle. Hay un top 5 que existe a través de las redes sociales. Aproximadamente hay más de 150 millones de personas por ahora en los Estados Unidos que consumen chicle cada año.
0: Esto y más hoy en El Placer de Vivir Internacional. Te quedas con nosotros. La línea de comunicación más 52-8128-610-170. Antonio Arreguín, experto en el tema, viene a decirte: no te rechazan a ti, rechazan tu inseguridad. No te vayas. Ahorita platico con él.

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9: ¿Quieres combatir tu inseguridad? Te recomiendo antes de lo que me diga mi invitado el día de hoy, que es experto en ese tema. Reconoce tus logros. Valora cada avance y evita constantemente el vicio. La comparación a través de redes sociales. Reconoce cada logro. Esos logros que tú crees que son insignificantes, pero que tienen un peso enorme en tu vida. Ese logro que decías, es que algún día voy a escribir un libro, y ya lo tienes tu libro, ya lo tienes. Es que algún día yo voy a tener una pareja, ya la tienes, que no resultó no ser como tú la querías, porque tú caíste en la trampa de que yo lo cambio, yo le quito lo pirujo, le quito, no hombre, lo borracho, se lo quito casándome, que la fregada. O sea, caí, pero tú cumpliste con ese sueño. Cumpliste con el sueño de terminar tu preparatoria, tu carrera profesional o tu carrera técnica, y también cumpliste con la gran bendición de ser mamá o ser papá o tener una casa rentada o propia, pero tienes un lugar, un espacio tuyo. Esos pequeños logros que tienes es una forma para romper tus inseguridades. Ahorita Toño Arreguín te va a decir otros tips, pero yo te digo esos para empezar. A mí me ha servido reconocer mis logros, poder saber que no nací simple y sencillamente para estar ocupando un lugar en este planeta. No. He logrado cosas gracias a mi Dios primero. Tengo salud, tengo intención, tengo ganas y tengo sueños por cumplir. De esa manera se han disminuido mis inseguridades. Y algo bien importante. Ahorita te digo más tips. No somos buenos para todo. Déjate de creer que si no eres bueno para la tecnología, tienes que serte... No, señores. Yo tengo a Joel que me ayuda. Gracias, sí, Joel. Gracias, cuando gracias. Aquí el que la fregadera, que quién sabe, Joel, me checas eso. Y Joel le sabe, le mueve, le pica, le encanta picar. Picar botones.
10: Sí, claro.
9: Sí.
10: Ahí y aprendo. Es y que le hace, si no, no le doctor, picas, mire, no aprendes.
9: Aquí es, ahora ponga aquí su cara y aquí así, ya píquele dos veces y ya está. Ay, ya quedó. Ya
10: todo
9: quedó.
10: Picoteado el celular, sí.
9: Claro. ¿Te gusta picotear? Pues sí. Toda la vida le gustó picar, pues que le pique él al aparatito. Yo no le sé. No soy bueno para la tecnología. Ayer que quería ver la televisión, nunca prendo la tele, ya ves. No sabía dónde estaba el Sky. Pues, me aparecía Netflix, me aparecía, no sé qué, me aparecía todo, todo me aparecía. Pero menos la tele normal.
10: Y uno yo se bloquea.
9: Quería
10: y
9: todo ver solo una control. Entrevista que me hicieron en el canal de las estrellas. Y ahí estoy buscándola. Le tuve que hablar a mi hijo. Mijito, te voy a hacer una videollamada para que me... Papi, no puedo creerlo, me dijo. A ver, sí, créalo, mijito. A ver, aquí está. Tengo dos controles. Primero este, el otro olvídate. Ahora pícale acá, ahora córrele para la mera orilla. Y ahí donde dice HDMI, ahí píquele y ahora sí prende el Sky. HDMI, claro. Sí, se me grabó.
10: Claro.
9: Ah, pues yo vi HDMI, sí, píquele claro. Ahí y ahí ya usted ya está en el Sky. ¡Brujo! Yo. Se hizo ahí, ya me vi, ya esa estaba acabando la entrevista.
10: Oye, ahora no se apaga con el otro control.
9: A ver, apagué, pero me dijo con una paciencia. Bueno, papi, ahora para apagar, agarras el otro control y le apagas acá. Que no habrá un control único. Fregadera, invéntalo, Joel. Vamos con la nota de Joel.
10: Control universal,
9: vamos,
10: doctor,
9: con la nota de Joel.
10: Vamos a masticar chicle.
9: Aunque te hagas flatulento.
10: Ah, bueno, es que sí, esa es una de las desventajas, usted lo dijo. Desventajas de poder masticar chicles es... Muchas horas provoca para muchas personas el dolor mandibular. La acumulación, la tensión al momento de estar masticando el chicle. Lo dijo usted, se hacen gasientos. A muchas personas les puede provocar el dolor de cabeza también. Sobre todo si son sensibles al movimiento repetitivo. Ya se cansó, le dolió toda la cabeza. Chicles... También, por supuesto, les provocan caries, sobre todo si tienen dulces, si tienen el azúcar, porque hay, pues, sí, algunos que son
9: comprobado, sin azúcar. Lo dijo un dentista que vino aquí al programa.
10: Top 5, ahí les va, de los países que usan más el chicle, Irán con el 82%.
9: ¿Irán?
10: Irán, me sorprende. Arabia Saudita con el 79%.
9: ¿Vas para de atrás para adelante?
10: Del primer lugar, así es.
9: Ah, primer fue Irán.
10: Primer lugar, Irán.
9: Segundo lugar,
10: Arabia Saudita con el 79%. Tercer lugar está Estados Unidos con un 59%. España con un 54% y Reino Unido con un 40%.
9: ¡Ay, milagro que no estamos entre el top del... No, qué bueno.
10: No estamos.
9: Vamos a una pausa. Ahorita volvemos. Esto es El Placer de Vivir Internacional. Viene Antonio Arreguín a platicar, autor del libro Vendes Porque Vendes, que ya está en Amazon.
11: Ya está.
9: Ya está en Amazon. Vendes porque vendes. Hablas de neuroventas aquí también, ¿verdad? Qué hombre tan culto. Ahorita venimos.
10: Por eso este programa, doctor, es clasificación A para toda la familia.
9: Sí, como no, después de todas estas groserías.

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6: Una de las maneras como yo he podido querer, o que no, yo he podido quitar de mi vida tantas inseguridades, es desafiar mis pensamientos. Cuestionarlos. ¿En serio no puedo? Cuestiona tus creencias, porque son creencias limitantes que te dio tu mamá. Es que el dinero no se da en árboles, ya lo hemos dicho muchas veces aquí en el programa. Ya te mandaron a la fregada con la abundancia. No, mijito, se sufre mucho. Mira, tiene mucho dinero tu tío, por eso tiene la vida tan corrupta que ha vivido. Por eso a tu tío. Ya viste tanto dinero y mira cómo se murió. Inconscientemente y sin querer queriendo, te pusieron un chip de que el dinero es malo. Cuidado con eso. Mejor cuestiónalo. ¿No tiene por qué ser malo el dinero? ¿Lo usas para dar fuentes de empleo? ¿Lo uso para ayudar? ¿Lo uso para mi diversión, para mi esparcimiento? ¿A poco mi Dios se va a enojar por eso? ¿Al contrario? Define metas realistas para que no andes tú con inseguridades. Es que me he vuelto muy insegura desde que yo quise bajar de peso y no bajé. ¿Cuántos kilos bajaste? Pues es que nada más bajé 20. ¡Oye, felicidades! Es que yo quería 40. Espérame, reina, pues tampoco. Usted tiene cuerpo tronchito. Tronchito es maciza. O sea, usted quiere la cintura de Thalía. Ahora resulta. Ni con lipectomía, mamita. Ni con ¿Quién me contestó? Me contestó el celular. Ni con lipectomía, ni con eso. Sí, sí quedó claro. Joel, Joel está fuerte.
7: Ah, claro, sí.
6: Joel fuerte. Es fuerte, es un señor fuerte. Y por último, sal de tu zona de confort. Ya, sal de tu zona de confort. Te lo garantizo que de esa manera vas a quitar esa inseguridad. Y ahorita mi especialista del día de hoy, Antonio Arreguín, te va a agregar otros temas importantísimos sobre por qué somos tan inseguros y qué hacer. Claudita, te saludo. Claudia, ¿me estás escuchando?
8: Hola, mi Doc.
6: ¿Cómo estás? Bien, gracias por estar escuchando el programa, Claudita. ¿Dónde estás? ¿En qué ciudad de México estás?
8: Estoy en Guadalajara, Zapopan.
6: En Zapopan, ay, había anduve yo. Anduve en Tlaquepaque la semana pasada. ¿Y cómo me gustó Tlaquepaque?
8: Avise para salir.
6: A Zapopan iba a ir, pero me fui a buscar unos cuadros en Zapopan. Me dijeron que en Tlaquepaque había más artesanías. ¿Es cierto?
8: Sí, está bonito.
6: Sí. Oye, Claudita, dime qué te hace sentir insegura a ti.
8: Ahorita, lo particular es cuando tienes que salir con alguien y ese alguien te rechaza porque tienes hijos.
6: Híjole, qué tema tan fuerte acabas de tratar, amiga querida. Mira, me sorprendiste. O sea, ¿cuántos hijos tienes tú como mamá soltera?
8: Una princesa, tiene 12 años.
6: Y cuando se enteran de que existe una princesa de 12 años, ¿qué actitud ves en la persona, en el futuro, en el pretendiente?
8: Me bloquean.
6: ¿Te bloquean?
8: Sí.
6: ¿Y qué sientes que quería esa persona en realidad?
8: No más jugar.
6: Qué fuerte está eso. A lo mejor no quería jugar, no vayamos nada más en eso. A lo mejor quería una persona pues que no tuviera una responsabilidad. A lo mejor no quiere responsabilidades tampoco, porque de una manera u otra tú tienes una responsabilidad como madre. Y si llegara a ser pareja tuya, también ya habría una responsabilidad. Probablemente no compartida como la tienes tú como siendo mamá de él. O él convirtiéndose en futuro padrastro. Simplemente no quiere responsabilidad. ¿Estás de acuerdo?
8: Sí, también lo veo así, pero pues qué mal que nos vean como objeto raro para no una relación.
6: Y te cala eso, obviamente.
8: Claro, porque pues no soy fea.
6: A ver, pero ¿estás disponible ahorita o ya tienes pareja?
8: Claro.
6: A ver, o sea, ¿quieres que te promocionemos, Claudita?
7: Claro, adelante.
8: Claro.
6: Claudita, descríbete en este momento, te vas a describir. A ver, descríbase, mija. A ver, estatura.
8: 1.54.
6: Chiquita, pero la inteligencia se mide de la cabeza al pecho. 1.54. ¿Qué más?
8: Peso 50.
6: 50, excelente. ¿Qué más? ¿Por qué le pones el resorte?
7: No, aquí se puso el...
6: Mira, te puso un resorte infeliz. No, fue Joel. A ver.
8: Ya sé, mi yo me quiere mucho.
7: Claro.
6: Mándame, ¿oíste? Oye, ¿y luego? ¿Qué más? Blanca, morena.
8: Blanquita, pecosita.
6: Y bonita.
8: Flaquita,
6: te felicito. A ver, ponme la foto que no la alcanzo a ver. No encontramos tu foto. No tienes foto de perfil de WhatsApp, ¿verdad? ¿O sí?
8: Sí.
6: Ah, pues que son muchos WhatsApp. Te estamos buscando, te encontramos. Oye, pero ya te estamos promocionando. Entonces, si alguien tiene interés, un tapatío. ¿Cómo te gustan? Porque aquí tenemos carne, pero a ver, ¿cómo te gustan?
8: Que realmente sepan lo que quieren.
6: Ah, excelente forma de iniciar. Que sepan lo que quieren. ¿Qué más?
8: Sí, que sepan.
6: No empezó con
8: que
6: nada
8: traigo,
6: físico, Joel, ¿eh?
8: Ah, okay, que traigo eso es... algo.
6: ¿Qué más?
8: Que sepa que tengo a una princesa que nunca dejaré, ¿no?
6: Primero es tu hija, claro. Siempre será primero
8: sí.
6: Tu hija. Sí. Me da mucho gusto saludarte, Claudita. Te mando un abrazo y gracias por decirme esas inseguridades que muchas madres solteras tienen cuando conocen a alguien. De que luego la rechacen porque tienen un hijo o una hija. Y no se vale, ¿verdad? Te abrazo.
8: Gracias, mi querido Doc.
6: Gracias. Abrazos para ti.
8: Te quiero mucho.
6: Yo también a ti. Un abrazo para ti. Vamos a una pausa. Ahorita volvemos. Esto es Por el Placer de Vivir Internacional, más 52-81-28-610-170. Mándame nota de voz y dime dónde me estás escuchando. Y vamos a poner al aire tu voz. Ahorita volvemos.
9: Ay, qué bonito.

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8: Doy la bienvenida a mi invitado Antonio Arreguín, mercadólogo, 30 años de carrera profesional, conferencista internacional, 11 países ha visitado. Primer entrenador a nivel mundial del grado Black Belt en neuroventas. Contrólate, por favor. El grado Black Belt de ventas, cinturón negro. Además, egresado de la primera certificación con un servidor del arte de hablar en público. No te rechazan a ti, rechazan tu inseguridad. ¿Por qué, Antonio?
9: Porque no es lo que dices ni lo que haces, es lo que le hace sentir a los demás. Aún cuando ni siquiera hablas.
8: Maya Angelou, autora de esa frase, ¿cómo me hiciste sentir? Es lo que no olvida la gente.
9: Jamás lo va a olvidar. Podrá olvidar, podrá recordar todo aquello que le hayas dicho, pero jamás lo que le hiciste sentir. Y esa es una máxima, no solamente en las ventas, sino en las relaciones humanas.
8: Ajá.
9: Y las ventas son relaciones humanas, y todo gira en eso, en base o con base a la confianza. Y cuando nosotros somos confiables para los demás, se abren las puertas de lo que nosotros deseemos de los demás. Si deseamos tener una bonita interacción con ellos, un intercambio de cualquier cosa, todo es social. Nuestra confianza es la que abre las puertas.
8: ¿Qué le dices a la gente que en su momento fuimos tímidos? Porque yo fui muy tímido. Y a muchas mamás ¿cómo te explico? Se desgastan al ver que su hija o su hijo no abre, no quiere hablar, no quiere expresar. ¿Qué les dices?
9: Todos llegamos a un momento y ese momento es distinto para cada persona. En ocasiones los padres queremos forzar a nuestros hijos para que sean lo que nosotros ya somos o lo que nosotros no podemos llegar a ser. Y cada uno, los que tenemos hijos y tenemos ese gran regalo, debemos de entender que cada uno de nuestros hijos tiene un proceso diferente. Hay algo importantísimo que debemos de entender y valorar. El rechazo no te va a definir a ti. Tú eres el que vas a tener la capacidad de entender y reinterpretar eso que la otra persona está haciendo contigo. Tú decides interpretarlo. Y si decides aceptar que te está rechazando, sabes que el rechazado eres tú. Pero eso puede cambiar desde la resignificación.
8: A ver, dame tips para que cambie eso.
9: La seguridad personal viene de tú estar preparado y estar confiado en ti. Yo puedo ser el ser más preparado, más capacitado, más estudiado, pero me pongo frente a una persona que no valora eso, no lo va a entender. Pero yo sí. Y lo que importa es mi seguridad.
8: O sea, la opinión de los demás no define quién soy yo.
9: Definitivamente no. Pero si tú dependes de la valoración, de la aceptación de los demás, entonces te va a afectar muchísimo y siempre. No importa cuántos grados tengas educativos o cuántos libros te leas o todo lo que tú hagas en el día a día, según tú, para crecer tu mente. Pero antes de crecer la mente, creces tu fe.
8: Oye, tú escribiste una frase en tu libro que dice que la confianza no nace cuando todo sale bien. Nace cuando sobrevives al rechazo.
9: Porque ahí viene la resignificación. Porque ahí viene el entendimiento. Y justamente, yo no conozco a ninguna persona que sea con alto grado de autoconfianza que antes no haya pasado por una gran cantidad de rechazos. Sobre todo personas que venimos de situaciones humildes. Yo nací en un rancho al lado de un gallinero. Literal, no es metafórico. Y a lo largo de mi vida yo fui poco a poco rompiendo mis techos, paradigmas y mis pensamientos limitantes. Y hablo de eso también en mi libro, Salto al Éxito. Cómo salir adelante a pesar de. Y el a pesar de, eres tú mismo, tú misma.
8: Y ya no buscar la aprobación constante, ¿no, Toño?
9: ¡Qué frustrante es!
8: Sí.
9: ¿Por qué debo depender de que tú me califiques con tus parámetros cuando yo tengo mis parámetros? De excelencia, de amor propio. Lo que para mí es bueno es mío para mí. ¿Tiene que ser para ti? Probablemente, mira, no nos vamos a cerrar. Tú vas a buscar un empleo y tienes que calificar o ser calificado y evaluado para ese empleo. Pero ¿sabes quién es el primero que te califica para ese empleo?
8: Tú mismo.
9: ¡Por supuesto! Oye, ¿cómo vas a transmitir seguridad si te desvelaste? Si no te preparaste, si no te maquillaste, no te arreglaste y no te presentaste conforme a lo que quieres conseguir. No. Para hacer hay que parecer. Y para lograr hay que trabajar. Que del cielo cae de la lluvia.
8: Vendes porque vendes tu nuevo libro. ¿Quiénes deberían de leer este libro?
9: Todas aquellas personas que tengan un negocio y deseen potenciarlo. Todas aquellas personas que deseen emprender un negocio y quieran ser exitosos. Porque en ese libro no solamente te hablo de cómo vender más, sino cómo ser mejor ser humano. Y todos los que estemos en venta nos dedicamos a mejorar la calidad de vida de los demás. Y este libro te enseña eso.
8: Es el nuevo libro de mi amigo Antonio Arreguín, que se lo recomiendo ampliamente. No lo he leído, apenas lo voy a leer, pero si él lo escribió, yo lo recomiendo. Gracias por estar en El Placer de Vivir, Toño. A la gente que te llame, que te escriba ahorita, a tu Instagram, ¿qué le vas a enviar a la gente que te escriba ahorita?
9: ¡Wow! A la persona que en este momento me escriba a mi Instagram, arroba oficial Antonio Arreguín. Oficial Antonio Arreguín, yo te voy a regalar un resumen de mi libro, Vendes porque Vendes.
8: Caray, un resumen. Para la gente que es media floja para leer, les va a regalar el resumen de este libro. Viene los highlights, lo más importante.
9: Lo más importante.
8: El resumen de su libro, Vendes porque Vendes, a la gente que le escriba a Oficial Antonio Arreguín. No Arreguín, ni tampoco Arlequín, no. Arreguín. ¿Te han dicho Antonio
9: Arlequín? Sí, pero de allá viene.
8: De allá viene. Una pausa, gracias por venir. Gracias. Una pausa, ahorita volvemos. Esto es Por el Placer de Vivir Internacional.
10: Hola, doctor César Lozano. Le saluda Patricia desde Perú. Un abrazo muy afectuoso. Nosotros escuchamos mucho sus conferencias.
11: Saludos a todos, buen día desde Puerto Rico. Te habla Luis Fuentes, estamos aquí en contacto siempre, bendiciones a todos.
12: Hola, doctor César Lozano, por aquí desde España, súper emocionado porque quiero darle mis más sinceros agradecimientos ante cada uno de sus programas en este momento. Estoy aquí en España y usted es mi fiel compañía en muchos momentos. De verdad que le agradezco mucho este valioso trabajo que usted hace.
8: Muchísimas gracias a Patti, que me está escuchando en Perú. Perú, gracias. También en Puerto Rico, gracias a David Fuentes, que me escucha en Puerto Rico. Y este mensaje tan bello que escribí, que me mandaron desde España, no dijiste tu nombre, pero que te divierte mucho el programa, que lo disfrutas mucho. Me encanta que hasta un lugar tan bello, un país tan bello como es España y tan lejano, me estén escuchando todos los días, que soy como su fiel compañía.
13: Gracias, qué bueno.
8: Qué bonito sentimos. Vamos con la tanatóloga y amiga Gaby Pérez Islas. Que cuides tus pensamientos, pues no hemos hablado de eso tantas veces, que ahí empieza el sufrimiento o empieza tu alegría en un pensamiento. Y de ti dependen los pensamientos, no andes diciendo, es que no puedo dejar de pensar en eso. No quieres dejar de pensar en eso, dedicas a rumiar el pensamiento, claro, por eso sufres tanto. A ver, Gaby, ¿qué dices?
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14: Un gusto saludarte, doctor, y a todos ustedes también, a los amigos de Por el Placer de Vivir. Soy Gaby Pérez Islas, o Gaby Tanatóloga, como me conocen en redes, y en esta sección de Por el Placer de Comprender la Vida, quiero que reflexionen en algo. ¿Será posible controlar nuestros pensamientos? Yo creo que sí. Porque miren, hay una formulita muy fácil. Pensamos algo, ese pensamiento nos hace sentir de una manera. Y el sentimiento, la emoción que tenemos cuando se prolonga en nosotros, se vuelve una actitud ante la vida. Entonces, lo que al principio empieza como una emoción, si se prolonga, se vuelve un sentimiento y ese sentimiento genera una actitud. Así que todo comenzó con un pensamiento. Si yo puedo gobernar aquí arriba, la loca de la casa, decía Sor Juana Inés de la Cruz, si puedo controlar mi mente, voy a poder controlar lo que siento. No ahogarlo, no aplastarlo, porque todos los sentimientos se valen. Lo que no se vale son todas las conductas. Pero esa historia que te cuentas acerca de lo que te pasó, a veces te daña más que lo que te pasó en sí mismo. Así que revisa tu narrativa de las cosas. ¿Cómo te estás contando aquello que ocurrió? ¿Desde la tragedia, desde la queja y la lamentación, o desde una actitud más positiva y de responsabilidad? ¿O desde un punto medio donde ves las cosas objetivamente? Trata de situarte ahí, donde no sientas, como el título de mi libro, que el mundo se te viene encima. Hoy quiero recomendarles de manera muy especial mi podcast. No se lo pierdan, se llama Después de la Pérdida y lo encuentran en YouTube, en Spotify, en todas las plataformas. Y bueno, busquen por ahí ese episodio que hicimos con el doctor César Lozano, que me hizo favor de ser el padrino de esta tercera temporada de Después de la Pérdida. Gracias por todo su cariño y su confianza y ya saben, a trabajar en esos pensamientos porque tú puedes construir tu realidad. Yo creo que el 90% de las cosas que nos pasan, podemos nosotros moldearlas, adaptarlas, hacerlas más llevadera. Tal vez haya un 10% que no y que nos golpee muy duramente. Pero no hagamos de todo una tragedia o un drama. Veámosle el lado de aprendizaje, de lección y de crecimiento. Hasta muy pronto.
8: Gracias, Gaby. Como dijo, la loca de la casa. Santa Teresa decía eso, frase, la loca de la casa, la mente. Gaby, gracias y gracias a ti que nos permites acompañarte este mes de agosto. Es un mes muy especial porque voy a estar en Guayaquil, Ecuador, el 5, el 7 en San Diego, el 8 en Riverside y el 11 en Puebla. El 13 en Puebla. A nombre de todos los que hacen posible este programa, te decimos gracias. Gracias a Univisión y afiliadas en las estaciones Amor, Recuerdo. A la estación Zona MX, a la Qué Buena en Nueva York. Gracias a estaciones también en la Florida. donde me escuchan todos los días a las estaciones El Rey, La Pantera, Activa Network, La Raza, Qué Buena, La Grande, Voice Network y todas las estaciones en la República Mexicana. En Chihuahua estamos, en todas las estaciones, en todo estado de Chihuahua estamos, gracias a Super Máxima Fiesta Mexicana, La Grandota. Gracias también a la gente linda de Radio Mujer Guadalajara, Génesis 98.1, y a todas las estaciones en la Baja California. Que mi Dios bendiga tus pasos, Él bendice tus decisiones. El problema no es lo que nos pasa, es cómo reaccionamos a lo que nos pasa. ¡Ánimo!
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1: Las 4 del Jaguar. 1. La Secretaría de Turismo inauguró la nueva taquilla turística, un espacio para conectar la atención para quienes visitan Campeche. 2. La extraordinaria experiencia inmersiva Yo Soy Frida Kahlo reabrió sus puertas en la Biblioteca Campeche. 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En Silpalché, la Secretaría de Desarrollo Agropecuario entregó 3.224 bultos de fertilizante, en beneficio de 273 productores de Bacapchen, Sitbalche y La Fátima. 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
16: ¿Qué tal, amigos? Buenos días. Son las 10:05, escuchando Globo, poniendo al Globo en movimiento. Las Movidas del Tiburón comienzan así.

¡Hey, familia! ¿Cómo estamos? Qué gusto saludarlos. Son las 10 de la mañana con 8 minutos. Ya estamos aquí contigo, acompañándote donde quiera que te encuentres. ¡Qué buena onda que están en sintonía, escuchando la cajita musical! ¡Lunes! ¡San lunes! Comenzando una nueva semana, una nueva oportunidad. ¡Qué bueno que están todavía en Ciudad del Carmen, Campeche, México, amigos visitantes! ¡Qué gusto poderlos saludar, desearles una feliz estancia en este paraíso llamado la Isla del Carmen! Ayer se connotó, ayer se demostró por qué la isla es una isla bendita, ¿eh? Porque aquí hay fe, aquí hay muchos corazones nobles y mucha buena vibra, ¿eh? Este lugar llamado Ciudad del Carmen, Campeche, México, déjeme presumirle, es un lugar bendito, protegido por cobertura divina, ¿eh? Bueno, pues ya hoy estamos comenzando una nueva semana. Hoy es, ni más ni menos, lunes 27. Y en este lunes 27, oiga usted, comenzando la semana número 31 del año. Estamos en el día 208 del 2026, en este periodo que comprende precisamente ya el cierre del mes de julio. Y estaremos ya comenzando una nueva oportunidad llamada agosto. Hoy en el santoral, Simeón Desiderato, aparecen estos nombres en esta ocasión en que estamos ahora sí quedando los generales del día. Muchas gracias, Alberto Rivera. Hoy, en este momento, nos está colaborando. Dice que faltan 157 días por vivir en este año maravilloso. Hoy es también el día de Pantaleón, patrón de los médicos, y también de Natalia de Córdoba. En la efemérides correspondiente a esta fecha, un día como hoy, en el año 1830, comienza en París la Revolución de Julio, que derroca al rey Carlos X. En el año de 1940, un día como hoy, se estrenó el cortometraje animado A Will Hart, debut oficial de Bugs Bunny, ¿sí? De ese conejo, ¿no? Impractivo, ¿no? Bueno, en el año de 1953, un día como hoy, se firmó el armisticio que pone fin a las operaciones militares de la Guerra de Corea. Hoy es el Día Mundial de la Prevención del Cáncer, tanto de cabeza como en cuello. Es el Día Internacional de los Zanqueros. Y según este dato que me proporciona Alberto Rivera, hoy también es el Día Internacional del Perro Callejero. ¡Órale! Hoy es el Día Internacional. Hasta el perro callejero tiene su día, Beto. ¡Qué cosas, ¿no? Hoy vamos a estar platicando que estuvimos en unos 15 años, por demás, ocasión esplendorosa, escenario idóneo para la gratitud, la unión familiar, y ahí tuvimos el placer de compartir el escenario con los muchachos que se dedican precisamente a alegrar la vida de las personas, a todo el equipo de Espro Audio. Un saludo especial para todos ellos. Voy a presentar a mi compañero en los controles. Se llama, ni más ni menos, Beto Escobar Hidalgo. ¿Cómo te presentas, Beto? A ver, aunque sea un sonidito, ¿no? Un aplauso, algo, un wow. Cualquier cosa, ¿no? No le digo mueve la colita porque no, ¿verdad? Ahí sí no aplica. Pero ¿viene usted cómo baila? Oiga, saca los prohibidos este muchacho. De la dinastía de los Escobar Hidalgo, Beto. Así como hay uno dentro de la familia que es, no hombre, parece un grillo, brinca, salta. Beto es lo opuesto. Beto es...

0: es como que la parte pasiva, pero mira, no por demás importante, ¿eh? Beto, qué buena onda que estás con nosotros acompañándonos. Y estoy haciendo este preámbulo porque tenemos por acá un detalle técnico que estamos esperando también, que nos manden ya el dato. Si sí, sí o no, no. Y si sí, sí, ¿no? Bueno, estoy esperando, estoy haciendo el preámbulo. Dice, tiburón, estoy grabando. Perfecto. Aprovechando que está la grabadora puesta. Bueno, vámonos a aprovechar este momento. Estuvimos en los 15 años de una chica hermosa, guapa, lució como muñequita de cuento de hadas, bella, radiante, juvenil. Ella es Camila Angélica Escobar Espinosa y nos dio la oportunidad de compartir ese momento tan especial en sus vidas. La familia, su señor padre, don Jesús Roberto Escobar Cano y Dianita Angélica Espinosa Guerrero, no hombre, estaban orgullosos, con todos los nervios a flor de piel, pero con la emoción de contar con familiares, amistades, gente que vino desde Querétaro, desde Tampico, Tamaulipas, desde Yucatán, estuvieron los de Mérida. ¡Ja! También vino gente de Oaxaca y todos, por supuesto los de aquí de Ciudad del Carmen, todos al unísono, compartiendo este momento de mucha, mucha bendición. ¿Por qué? Porque incluso las palabras que le dedicó su madrina, oiga, no, estuvo muy, muy ad hoc. Oración en el momento de los 15 años de la ceremonia. La señorita Grecia Hernández Guerrero fue la portavoz de ese mensaje especial en donde se puso el sello a las buenas intenciones con la oración, y eso es importante, decía ahí la palabra, que dar gracias al Todopoderoso por todo y en cada momento es importante. Y bueno, dejó por ahí también ver que tanto Camila en su haber tiene pues ya la tarea de honrar a sus padres, de lograr el éxito, y sobre todo siempre anteponer al Todopoderoso en todo lo que haga, ¿no? Muchas felicidades. Ayer fue el recalentado. Su familia muy contenta. Ya después de la noche de gala. No, hombre, disfrutaron en familia. Un momento muy grato. Qué bonito que se dieron la oportunidad de venir a Ciudad del Carmen. Sean bienvenidos. Y qué bueno que por ahí tuvieron la oportunidad de acompañar a la reina, a la bella debutante Camila Angélica Escobar Espinosa. Muchas, muchas felicidades. Allá subimos también con los amigos de Expro Audio, con el DJ Joaquín Acosta, DJ Hunter, con todos los muchachos. Qué buena onda, ¿eh? Saludos también para la maestra Marlene Junco, que fue la encargada de toda la logística. Muy bien. Muy bien, pues ya llegamos al momento del corte, ¿no? Beto, vámonos al corte comercial. Ahora sí, ¿tienes el audio para presentarte? ¿Cómo se presenta Beto Escobar Hidalgo, el DJ en las tornamesas? ¡Ándale! Con cucucumbia para mover el cucucuerpo y todo lo demás. Así se presenta Beto. Trae el pasito prohibido ahí en el cuerpo, ¿eh? Muy bien, ya tenemos audios, tenemos mensajitos. ¡Qué gusto! Las movidas del tiburón comenzando esta semana en este lunes sensacional. Vámonos al corte, regresamos.
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0: amigos, son las 10 de la mañana con 22 minutos, 10 con 22, qué bárbaro, estamos recibiendo una buena cantidad de mensajes, eso nos gusta. No, hombre, dice Tiburón, yo vine a Ciudad del Carmen y no pensé que estuviera tan bonita la isla. Ay, qué bueno, buen comentario, saluditos para ti. ¿De dónde nos visitas? Pásanos el dato completo, ¿no? ¿Desde qué lugar son oriundos? Felicidades, bienvenidos. Qué bueno que te gustó nuestra casa, ¿eh? No, hombre, para que vea, ha cambiado mucho, ¿no? Para empezar, colorido y mucho más, ¿no? ¡Hola, buenos días!
1: ¡Hola, buenos días, Tiburón! Bendiciones para todos los que nos escuchan, especialmente para ti, Tiburón. Aleta feliz, soy Alondra, te estoy escuchando aquí con mi mamá Edu. ¿Ya tomaste café o todavía, Tiburón?
0: ¡Uy, todavía, eh! Un saludo muy especial para todos los niños y niñas que están de vacaciones y que dicen ¡Aleta feliz! Muy bien, me encontré a Santi, en los 15 me encontré a Santi. Y sí se acuerda del saludo del Tiburón para con los niños. ¡Buenos días, mi amigo Tiburón! Escuchándote en la casa hoy, porque ¿qué crees? ¿Qué pasó? Ya no tengo bocina en el trabajo para escucharte, por eso no te mandaba saludos, pero hoy sí tengo la bendición de escuchar este excelente programa. Juan José Hernández Sánchez. Oye, Juanjo, ¿qué pasó ahí? ¿Cómo que ya no tienes bocina? Aunque sea una vieja que suene, ¿no? Saludos. Dice Tiburón, te mando la evidencia. Dice, ayer donde estuvo transmitiendo Globo, dice. Ok, gracias por mandarme la evidencia, qué bueno. Y gracias también por escuchar en el fin de semana la estación del momento. Hola, dice, buenos días, saludos, estamos escuchando. ¿Me puedes dar información del evento? Y con gusto, ahorita atendemos. Dice, Tiburón, en mi estéreo escuchamos Globo. Se oye tremenda la estación, ok. Al decir tremenda la estación, ¿qué quiere decir? ¿Que soy el Ponchis Ponchis? ¡Ay, qué buena onda, ¿no? Tenemos como por acá mensajitos. Tengo mensajitos en este momento en la Tibulínea, porque son dos números, ¿eh? 938-123-5196 y 938-128-4705. ¡Bebache! Dice, buenos días, Tiburón. Excelente inicio de semana. Saludos a todos en cabina, en especial, dice al locutor de la radio, Aleta Feliz. Dice, saludos a mi tío Kiko Casanova. Vi tus estados, vi la foto. Son primos hermanos de mi papá Joaquín Casanova. ¡El Kiko! Sí, ayer tuve la oportunidad de saludar a Kiko en persona. Kiko Casanova. Y no, hombre, qué gusto. Qué bueno. Oye, qué pequeño es el mundo, ¿no? Beba, che, qué pequeño es el mundo. ¿Sí? Kiko es mi secuhermano. No, hombre, mi compadrito de toda la vida. Dice María de Los Ángeles Córdoba Hernández, buenos días familia, feliz lunes, iniciando la semana con gratitud, bendición y con el gusto de verlo. Ayer en el paseo, dice, le pude saludar aunque no me reconoció. Uy, sí, vimos mucha gente, muchos rostros y una disculpa, ay caramba, si a veces uno no depara. Ya de tanta gente que conoce uno, que de repente, ¿no? Como que no debe... ¡A quien sí vi! ¡Ay, lo tengo que decir! ¡Betty Caso! Andaba caminando, sí camina. Es que siempre anda en su camionetón. Nunca se baja ni... Creo que nada más para ir al súper. Pero ayer sí, ¿eh? Su muestra de fe, su actividad familiar, su domingo, acompañado de sus hermanos. ¡Qué bonito verla en familia! ¡Qué bonito verla a pie! Y se lo dije. ¡Ay, doña Betty Caso! Hasta que se bajó de la camioneta, ¿no? Hasta que anda en familia. ¡Qué bonito momento! ¡Qué bendición ver a muchas familias en ese paseo por tierra de la imagen de la Virgen del Carmen, ¿no? Mucha actividad, mucha presencia familiar y la fe a todo lo que da. ¡Qué bueno! ¡Felicidades! Bueno, Beto, vámonos con la siguiente rola o vamos con el cafecito. ¿Qué tenemos? El cafecito, ¿no? Venga, cafecito caliente. ¿Cómo dice? Mami,
2: dame un café con leche.
0: Todo mundo,
2: dame un café con leche.
0: Es el momento de levantar la taza en señal de triunfo.
2: Dame un café con leche.
0: Esos de los 15,
2: dame un café con leche.
0: Vamos a tomar cafecito. Dame un café con para terminar de...

0: tres, remoja el animalito. Nosotros con globitos. Estamos ya con el cafecito. Beto lleva la segunda taza. Yo apenas la primera. El chaleco que está con nosotros ya lleva, dice, taza y media. ¡Eso! ¡Hombre, momento de ponerle combustible al cuerpo! ¡Vitamina musical en globo! ¡Buen provecho! ¡Venga, venga! ¡Sorbito, sorbito! ¡Uy, qué rico!
1: ¡En la mañanita!
0: ¡Calientito! ¡Cae el estomaguito, eh! ¡Buenos días! Saludos a los hermanos Ojendes Hernández. Están tomando su café y me mandan la foto. Gracias. Beba, ¿ya tomaste café?
1: En la mañanita.
0: Venga, venga, venga.
1: En la discoteca.
0: Ok. Me manda su foto de la taza feliz. Dice, tiburón, te estamos escuchando en la 34. Poncho, el hombre feliz. Ayer me acompañé de Poncho, el hombre feliz. Estaba haciendo su transmisión. Qué gusto, ¿eh? Saludos cordiales. Bueno, ok, dice por acá otro mensaje, tiburón. Saludos, dice, tremendo asunto, ahorita leo. Sí, caray, el chisme que está ahorita en boga, Ciudad del Carmen y presentación artística, ¿no? Pero bueno, por ahí hay una polémica, opinión, la mejor opinión siempre la tiene el público. Francisco Argáez, buenos días. Tiburón, te mando la foto de mi taza de café. Gracias, estamos en el taller, escuchando Globo, esperando las movidas del tiburón. Pues ya no esperen más, ya estamos al aire. Gracias. A los amigos que vinieron de diferentes partes de la República, si les gusta este programa, lo pueden escuchar en la aplicación de Globo cuando estén en sus lugares de origen. Lo pueden escuchar a través de plataformas digitales como YouTube, Twitch, Facebook. Estamos en TuneIn Radio, emisoras.com, Alexa, Apple Music, Globo, Ciudad del Carmen. Compartiendo contigo las buenas rolas del ayer. 10:30, me voy a un corte comercial. Cuando regresemos, Billions ya está en el escenario.
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0: Okay, intro.

0: ¿Disfrutaste? Viñas, el tema, Single Ladies. Y bueno, pues ahí está. Tengo por acá saluditos para los amigos en la Francisco y Madero. ¿Cómo están? Buenos días. ¿Cómo despertaron hoy?
1: Buen día, Tibo. Buen día. La familia Arana aquí en Frecuencia. Feliz inicio de semana.
0: Gracias.
1: Aquí estamos en las movidas del tiburón, ¿sí?, en Globo 101.3. Okay. La familia Arana.
0: Pues Arana.
1: Aquí como siempre. En las moviditas del tiburón.
0: ¡Eso!
1: Aleta feliz.
0: Aleta feliz. Ok, Dianita, te estoy llamando a ti, Diana Espinosa. Mándame, por favor, los datos de las familias que vinieron de diferentes partes, ¿no? Que vinieron de diferentes partes a la fiesta de los 15. Porfa, ahí te lo encargo. Gracias por escucharnos. Qué buena onda que están en sintonía. ¡Hola!
2: Buenos y bendecidos días para todos.
0: ¿Sí?
2: Bendecida semana también.
0: Gracias.
2: Ya escuchando el tiburonesco programa, Las Movidas del Tiburón.
0: Ajá.
2: Flor Herrera de Fraccionamiento San Francisco. Okay. Bendiciones para todos.
0: Muy bien, muy bien. Saludos especiales para los Romero Ávila, que tuvieron un fin de semana muy activo. Qué buena onda, que el mundo es pequeño y se unen personas que escuchan este programa. Me gustó eso, ¿eh? Viendo precisamente la participación del público, me encontré con que ahora resulta que, por ejemplo, Silvia Caso Vidal está en comunicación, está así, en vínculo directo con los Romero Ávila por asuntos de fe, ¿no? Al participar en un mismo grupo, en este caso creo que es la Monumental, banda que acompañó por ahí el Paseo de la Virgen, tanto el día del paseo por mar como por tierra, ¿no? La banda de guerra, ¿eh? Los muchachos que van ahí. Qué bonito que como familia se unen, ¿no? Igual ahorita me acabo de enterar que Bebache y los Casanova López pues también tienen un vínculo directo. ¿Quién más? Otro vínculo que tampoco no sabía y me sorprendí. ¡Ay, caramba! Qué bonito, ¿eh? Ah, ya me acordé. La maestra Lupita Asencio Cobá. Y nuestra amiga que nos escucha en Sonora, la señora Damas, qué gusto saber que son familia, fíjate. O sea, aquí el único extraño soy yo. ¡Órale! ¡Qué buena onda! Pues qué bonito, ¿no? Que hay una red de familiaridad, de vínculo. No, hombre, qué padre, qué padre. No, hombre, ahora sí me sentí sorprendido, ¿eh? Las cosas que uno sabe, las cosas que uno conoce, las cosas que uno vive como experiencia. Pues qué bueno que en torno a las movidas del tiburón se da esta telaraña familiar. Este vínculo de conectividad y a la distancia, ¿no? Increíble, la señora Damas está allá en Sonora, Beto. Y aquí en Ciudad del Carmen resulta que encontró el amor. ¿Eh? Ivo es de aquí, oriundo de Ciudad del Carmen, es su esposo. Y fíjate que qué bonito que ahora allá en Sonora ella nos escucha. Tiene su compañero de vida que es precisamente un Carmelo y lo conoció aquí, ¿no? Aquí en Ciudad del Carmen, la señora Irma Damas Romero y el señor Ivo. Un saludo muy especial, un abrazo, gracias por escucharnos hasta allá, hasta el otro lado del país. Son las 10:40, vámonos con Desacado, se llama Ritmo de la Noche. Esta es la movida, 10:40.

0: Es el estilo de Destacados, el ritmo de la noche. Son las 10:44. Tenemos un audio. Hola, buenos días.
1: Buenos días, buenos días. Don Trinidad Jiménez Montejo.
0: Gracias.
1: El tiburón de la radio. Acá sintonizándole. Oiga, qué bonito. Ayer la reunión familiar. Algo bonito. Y también conocer esa enciclopedia en vivo que me mandó, que me presentó usted. No, claro. Hombre. Una enciclopedia viviente, historia de Carmen. No, lindo, lindo, lindo, lindo, lindo. Familias carmelitas, de apellidos, de verdad que son muy bien. Qué bueno, pues qué bonito el tradicional paseo de la imagen de la Virgen por tierra. Aquí estamos pendiente, continuo escuchándole y un saludo. Gracias. Felicidades.
0: Así es. Por todo. Lo que Poncho quiso decir es que conoció, ayer que tuvimos la oportunidad de servir y acompañar a la señora Finita Nevero para que pudiera ser testigo de este evento, el paso por las calles de la ciudad de la imagen de la Virgen del Carmen. Y bueno, nos encontramos, estuvimos ahí con la familia precisamente de Poncho, el hombre feliz, con su hija, los amigos de Chita Curvy, Sandy, su esposo Toño, la niña Valeria y también sus abuelitos, ¿no? Socorrito Montejo. Nos encontramos con los Montejo, ¿eh? Hicimos un enlace con los Montejo. Y bueno, doña Finita Nevero, pues ya saben, la plática obligada, hablando de historia, con Poncho, que es un amante de las letras y sobre todo en la línea histórica, pues ya sabes. Se encontraron y mientras llegaba o mientras pasaba, ¿no? La imagen y toda la procesión, pues la plática obligada de hablar de Ciudad del Carmen, de personajes de la isla. Qué bonito encuentro. No, hombre, cuando dos personas que aman la isla y se remontan a las fechas, a los lugares, a los personajes y demás. ¡Qué buena onda! Que esta actividad de fe también da la oportunidad de la convivencia. Y bueno, pues nosotros ahí, yo solo era el chofer. ¡Vámonos! Con un corte comercial, regresamos. Ya tenemos la complacencia. ¿Cuál van a pedir? Tenemos espacio para una canción. Pidan, pidan, pidan. ¿Cuál? Dímelo en un mensajito, texto, audio. Hoy lunes, en las movidas del tiburón.
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6: El momento de la mordidita, 10:51.

0: gente bonita que vino desde Guerrero, para los amigos que vinieron de Tampico. Sí, sí, sí. Eso. Para la gente de Veracruz. Órale. Eso. Los que van en carretera, ¿no? Muy bien. Saludos para don Pedro, Blanca y Martín Guerrero. Para los hermanos de Lupita Guerrero. Oye, Lupita se puso contenta porque vinieron sus hermanos. ¡No, hombre! Qué bonito sentir la energía cuando viene familia de diferentes partes de la República, ¿no? Esta gente bonita vino desde el estado de Tamaulipas. Un saludo muy especial. La familia, ¡no, hombre! También estuvo por acá Grecia Hernández Guerrero. ¡De Oaxaca! ¡Bienvenidos! ¡Qué bueno que estuvieron en la isla más bullanguera del sureste mexicano! Ciudad del Carmen, que los recibieron con los brazos abiertos. Ahora sí que la hospitalidad que sintieron. ¿Les gustó o no les gustó? ¡Claro! O sea, aquí tenemos mucho para compartir, ¿no? Con la gente. Fíjate que hay mucha gente que viene del extranjero y dice, ¡wow! ¡Las playas! Lo bonito, ¿no? Luego, tiburón, ¿en serio? ¿Puedo andar hasta tardes, horas de la noche y dando la vuelta? Sí. Bueno, pues ahí está. Saludos también para Elisa Espinosa Guerrero, para Lucas y Mateo, que están aquí en la isla oriundos de Querétaro. ¡Qué bonito lugar Querétaro, eh! Allá nos están escuchando nuestra amiga, ¿cómo se llama nuestra amiga de Querétaro, Beto? Saludos para nuestra amiga que siempre nos escucha. Tiene días que no se reporta. Dice, en vacaciones estuvo muy ocupada. Y bueno, Merlos, nuestra amiga Merlos, allá en Querétaro, siempre nos escucha. Qué bonito lugar, ¿eh? Querétaro. Tengo el placer de conocerlo. ¡Wow! Qué bonito, ¿eh? Muy bien, pues ahí está el saludo cordial para esas familias que vinieron de Oaxaca, Querétaro, Tampico. Y qué bueno que están aquí en la isla. Perfectamente. Tiburón, tiburón, otro mensajito. Dice, tiburón, yo recibí familia. Ya se fueron ayer en la tarde, pero pudieron ver y quedaron maravillados con la participación de la gente en lo de la Virgen. ¡Ay, mira! Me imagino que volaron ayer, ¿no? ¡Órale! Ayer por la tarde. Y bueno, pues ahí está. Saludos especiales para esa familia que vinieron desde Monterrey, Nuevo León. Sí, señor. Qué gusto recibirlos y tenerlos aquí. Amigos, pues llegó el verano, Chevrolet. 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Me dio gusto que el pasado viernes que estuvimos en Chevrolet, no hombre, una familia que llegó a saludarnos, nuestros amigos de los agentes de ventas, los asesores de ventas de Chevrolet, decían, esta familia que nos vino a saludar está ya en la posibilidad de llevarse una Suburban o una Cheyenne si quisieran. Así de ese tamaño, ¿eh? Qué gusto saber que cuentan con la oportunidad y que como ya han comprado otros vehículos Chevrolet, andan ahorita en una Captiva. No, hombre, dice, pues ya la siguiente puede ser la Cheyenne o puede ser la Suburban, para que todo mundo entre. Muy bien, ¿qué es esto que el otro? Beto, ¿qué hacemos? Tenemos la complacencia, ¿no? ¿Cuál va a ser siempre? A ver, vamos a escuchar. ¡Hola!
1: Tibu, porfa, la de Chayanne, bailando bachata.
0: Chayanne. Bailando bachata. Me piden esa canción, vámonos a la complacencia con nombre y apellido.
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2: Soy Juan Carlos Aguilar Elías y te presento las noticias del día. Operaban criminales su propia refinería para producir gasolina y diésel ilegal. Autoridades aseguraron en Reynosa una instalación clandestina con 3.7 millones de litros de hidrocarburos y equipos para procesar combustibles. Mérida cae al lugar 14 de las ciudades más seguras del país tras aumentar 38.2% la percepción de inseguridad, según la ENSU. La gobernadora Laida Sansores invitó a su quinto informe de gobierno este sábado 1 de agosto, donde compartirá los resultados de un camino recorrido con esfuerzo, amor por nuestra tierra y un profundo compromiso con su pueblo. Miles de feligreses acompañaron a la Virgen del Carmen en su recorrido por las diferentes calles y avenidas de la isla, mostrando la fe en cada uno de los presentes. Con saldo blanco y sin incidentes concluyeron las dos actividades más multitudinarias programadas para este domingo, el tradicional recorrido terrestre de la Virgen del Carmen y el concierto de la cantante Yuridia en Playa Norte. Soy Juan Carlos Aguilar Elías y estas fueron las noticias del día.
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12: ¡Bravo! ¡Bravo por escuchar Radio Globo! 11:06. Gracias, Yesenia Cetina, por tus comentarios, tu buena vibra y tu fe. Muchas gracias. Dice, pues ya fuimos ayer a lo de la Virgen, ahora lo que sigue... Gracias, qué bueno, Yesenia Cetina. Dice, tiburón, no vas a creer lo que me pasó. Dice, hoy se puso solita la estación en mi celular. dice, este celular está loco. No, no, no, no está loco. Es que el celular sí sabe lo que te gusta. Escuchar Globo, ¿no? Mira qué cosas, ¿no? Suele pasar, ¿no? De repente que se enciende la grabadora solito. Y el aparato receptor de radio y sintoniza Globo. Saludos a los hermanos Ojendes Hernández. Tuve la oportunidad de platicar con ellos. Escuchen la estación. Y ya prometieron volver a estar con nosotros. Muchas gracias. Masha, desde la Argentina, nos colabora. Tenga la bondad. ¿De qué nos vas a hablar el día de hoy?
11: Excelente semana.
12: Excelente.
11: Soy Masha, la argentina más mexicana.
12: Hola, Masha.
11: Cada 27 de julio se conmemora el Día Internacional del Perro Callejero,
12: sí.
11: Una fecha que busca sensibilizar sobre la difícil realidad que enfrentan millones de perros que viven sin hogar, expuestos al hambre, las enfermedades y el maltrato.
12: Órale.
11: Esta conmemoración también nos recuerda que cada persona puede hacer una diferencia.
12: Claro.
11: Adoptar en lugar de comprar, esterilizar a nuestras mascotas, brindar agua y alimento cuando sea posible y apoyar refugios o campañas de rescate son acciones que ayudan a disminuir el abandono.
12: Bien.
11: Un perro no necesita una vida perfecta,
12: no.
11: Necesita una oportunidad.
12: Sí.
11: La responsabilidad y el cariño de una familia pueden cambiar por completo su destino.
12: Claro.
11: Nos vemos mañana. Aleta feliz.
12: Hay muchas historias de perros callejeros que adoptan al humano. ¿Sí? Voy a hablar al revés. No al humano, al perro. Muchos perros callejeros que adoptan al humano y en ciertas historias llegan hasta proteger

0: que esos pastelitos iban a evitar que ese lugar, a la redonda, todos los lugares habían sido asaltados. ¿Cuántas historias hemos oído de eso, no? Y el único lugar que no asaltaron o que no se metieron a robar, ¿cuál crees que fue? El lugar donde estaban los pastelitos, por decirlo así, ¿no? Entonces, qué importante es que a veces el animal callejero puede adoptarte y la historia cambia, ¿no? En otras historias también, ¿cuántos perros callejeros han protegido al humano de ciertas situaciones que ni te las esperas, ¿no? Pero bueno, ahí está. Hoy es el día del perro callejero. Si no lo vas a adoptar, de a perdida, atiéndelo. ¿Cuántos comerciantes han tenido historias también donde dice, pues este perro vino aquí solito, ¿no? Vino, solo vino. Y ahí le echamos un poquito de, le damos agua y todo. Y aquí está con nosotros fiel, ¿no? ¿Cuántas historias hay para compartir hoy en el día del perro callejero? Muy bien, Masha, ¿y qué te pareció lo del paseo? ¿Me puedes comentar, por favor, qué te pareció la actividad de fe que hubo en Ciudad del Carmen? Coméntame.
1: Tiburón, quiero aprovechar el espacio para comentar acerca de lo bonito que estuvo el paseo de la Virgen del Carmen.
0: ¿Sí?
1: Primero debemos recordar que este 2026 se celebran 70 años de la elevación y coronación canónica de la imagen mariana, ajá, un acontecimiento histórico para los católicos.
0: ¿Sí?
1: Ahora bien, ayer fue un paseo por tierra muy especial y peculiar. Fue un paseo que salió de trayectos que se hicieron en años recientes. Ahora la imagen de Nuestra Señora del Carmen pasó por las parroquias de Nuestra Señora de la Asunción y por la de Nuestra Señora de Guadalupe. Los vecinos de barrios como el Guanal, la Puntilla, la Guadalupe, Tecolutla y Centro disfrutaron con fe y el corazón este nuevo recorrido, que inclusive hubieron dos serenatas que se ofrecieron con mariachis a la Estela Maris en dos distintos puntos. Sí. Además, los colonos ofrecieron puntos de hidratación con aguas, jugos y hasta boris para los feligreses, así como bocadillos como chocolates, dulces, palanquetas, hasta rebanadas de pastel o souvenirs distintivos de la Virgen.
0: Oye, sí, ¿eh?
1: Muchas felicidades a la comunidad carmelita por tan bonita conmemoración en honor a su patrona religiosa.
0: Así es. Muchas gracias por esta participación que nos dio casi un resumen de lo que ayer se vivió en la procesión, de todas las personas que acompañaron a la imagen por las calles de la ciudad. Y como bien decía Masha, un recorrido diferente, ¿no? Porque por primera ocasión en la historia y gracias al marco del acontecimiento de este año, pues visitaron barrios como La Puntilla, El Guanal, La Guadalupe, la calle de los 400 Pasos, la 37. No, hombre, qué bueno. Qué bueno que hubo un cambio en la ruta. Y bueno, que ahora tomaron en cuenta todo ese sector de la ciudad. Muy bien. Y muy emotivo, ¿eh? Muy emotivo, muy colorido. Por ahí los vecinos adornaron sus frentes con los colores distintivos, ¿no? Amarillo y blanco. Y qué bonito, qué bonito. Un éxito la actividad de ayer. 11:11. Junta tus manitos, cierra tus ojitos, pide lo que más necesites. Momento de bienaventuranza y fe en este momento bendito del día. Venga, pídelo desde el fondo de tu corazón, desde tu alma misma. Es el momento 11:11. Si lo mereces, hecho está. Dalo por hecho. Es el momento bendito de este lunes maravilloso. Gracias para la tía Blanquita, el tío Martín. Pilín, eso, Pilín, baila, Pilín. No, hombre, Pilín bailó el fin de semana. ¿Qué le digo? ¿Qué le cuento? ¡Pilín! No, hombre, te sacaste un 10 con los pasos prohibidos ahí desde la mesa, ¿eh? No, hombre, qué bárbaro. Vámonos a la máquina del tiempo. Ya estamos en las movidas del tiburón con este segmento Remembranza Musical.
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0: A principios de los 2000, el cantante español Koch conquistó al público latino con una canción, una balada pop que habla de la esperanza, de esa respuesta del ser amado y de no perder nunca la ilusión cuando el corazón aún tiene algo, algo que sentir. Es una interpretación llena de sentimiento, una canción que convirtió este éxito en una de las favoritas de toda una generación. Te la presento en La Máquina del Tiempo, Hazme una señal.

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0: La mañana, 11 de la mañana con 22 minutos. 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Beto, ¿qué tenemos ahora después de Madonna? Vámonos con la propuesta para el tocadiscos. Litzy, dos éxitos. Número uno.
1: Dame un beso.
0: Es la número uno. Y la vamos a enfrentar contra otro de los éxitos de Litzy. La número dos se llama Volar. Litzy, Volar es la número dos. La número uno, Litzy con Dame un Beso. Tenemos una llamada telefónica. Hola, buenos días. ¿A qué debemos tanto la insistencia?
1: Hola, buenos días, tiburón.
0: Sí, le escucho.
1: Pues para mandar una felicitación a los ejecutivos de Globo FM
0: 101.3
1: por la cobertura especial que hubo ayer por el paseo de la Virgen de Nuestra Señora del Carmen.
0: ¿Lo escuchaste?
1: Lo escuché de principio a final.
0: Ok. ¿Qué te gustó de la transmisión?
1: Pues escuchar lo que iba pasando en vivo, el paseo, las entrevistas que le hacían a las personas. Ajá. Los cánticos que iban cantándole a la Santísima Virgen.
0: Los vivas, sí.
1: Sí. Ajá. Pues una felicitación también para Juan Pablo de

0: Guerrero, que iba transmitiendo tanto en radio como en Facebook.
1: Sí.
0: A los patrocinadores.
1: Claro.
0: Que sin ellos no hubiera sido posible esa transmisión especial.
1: Muy puntual decirlo. Gracias, sí. Ok. Sí.
0: Pues por eso era mi insistencia de comentarlo.
1: Claro, claro. Decir lo que se tiene que decir. Y qué bueno, fíjate que, ¿sabes qué me gustó? Que en muchas de las calles en donde se realizó el recorrido estaban pendientes de la transmisión de Globo y de otros en vivos que se estaban llevando a cabo y los ponían como audio ambiental, por decirlo así. O sea, colocaban su bocinita, conectaban el celular y el audio, en lugar de que lo escucharan en el celular, se escuchaban las bocinas y eso daba pauta de que más personas en las calles escuchaban el en vivo de Globo, por ejemplo.
0: Pues mira qué bonito.
1: Sí, sí, sí, sí. Eso me gustó de los vecinos de las calles por donde pasó la imagen. Muy bien. Pues gracias, Fernando, por decirlo. Qué bueno que tú escuchaste la transmisión de Globo y con ello dando la certeza a los patrocinadores de que se cumple lo que se promete cuando decimos, oigan, si va usted a apoyarnos en las transmisiones, ahí está la verdad, dijeran por ahí, ¿no? El que el público, que al final de cuentas se hace la transmisión, se hace el mensaje, pero quien recibe es el que se ha desfavorecido, ¿no?
0: Claro que sí, así es.
1: Muchas gracias, Fernando.
0: Voy a dar mi voto a la canción.
1: ¿Cuál? ¿La 1 o la 2?
0: La número 1.
1: La número 1, dame un beso. ¡Uy! Gracias, Fernando.
0: Ok, tiburón.
1: Bye. Bueno, pues ahí están mis amigos, Fernando Zavala Hernández, que escuchó ayer la transmisión de Globo. ¡Qué bien! Gracias. Y ya escucharon la voz que da reconocimiento a Juan Pablo Guerrero. ¡Hola! Vamos a ver, tenemos otro audio antes de irme el corte.
2: Muy buen día, tiburón. Muy buen día, Aleta Feliz.
1: Aleta Feliz.
2: La número 2, tiburón. La número 2.
1: Un voto para la 1, un voto para la 2. Gracias. Es Litzy, dos canciones. ¿La 1 o la 2? ¿Cuál vas a querer tú? Ábranos un corte comercial, 11:30. Regresamos.
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0: 11 con 38 en este momento. Saludos a todo el equipo de Expro Audio. Nos están escuchando. Gracias, DJ Hunter. Saluditos ahí para Joaquín Acosta y para toda la banda, todos los compañeros sonideros. Tuvimos el placer de saludarlos. Gracias. El ingeniero Patito nos está escuchando. Gracias, ingeniero. Qué gusto. Un abrazo. Donde quiera que esté. Oye, ¿qué pasó ahí? Qué bueno que dice el ingeniero Patito. Con esas canciones... Sí me dan ganas de chambear. Pues no, que hoy iba a decir, no voy a trabajar, no voy a trabajar, ¿no? Pues ahí está, para que vean que el ingeniero Patito sí está chambeando, ¿eh? Está en lo suyo, perfectamente. Tiburón, tiburón, dice, aletao feliz, saludos. Y me están comentando lo que pasó con la bocina, que se encendió solita y sintonizó globo. Es que la bocina... sabe de lo bueno, ¿no? ¡Hola!
1: Hola, tiburón. Voto por la número 2. Aleta feliz.
0: La número 2. Un voto más para Litzy con el tema volar. Volar. Órale. Hoy tenemos la votación. Dame un beso, Litzy. Y volar. Litzy, la número 2 y la número 1. ¿Cuál quieres tú? Completita la número 1. Dame un beso. O la número 2. Volar. Mientras llegan los votos, estas son las movidas del tiburón y tenemos recomendaciones. 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Vámonos con música mientras terminamos con la votación. Lucero, vete con ella.

0: 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Bueno, vámonos. Lunes 27. Vamos a un corte comercial. Regresamos. ¡Ay, jardinero!
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0: Esa es la canción que más votos tuvo el día de hoy. Volar. Litzy.

con Litzy, se llama Volar. Gracias por su participación. Tiburón dice, lo que pasa es que el sábado, pues tú no estás, dice. Muchas gracias ahí a todos nuestros amigos ahí de Taller Domínguez. No se preocupen. Dice, está como hoy, me quedé esperando el rompehielo. Ay, sí. Ya me dieron una sugerencia. Dice, Tiburón, hubieras puesto la de taca, ta, taca. Está sonando fuerte ese tema, ¿eh? Taca, ta, taca. Perfecto. La vamos a tomar en cuenta para la próxima. Que nos pase como hoy el rompehielo, ¿no? Saludos, Tiburón. Te estamos escuchando en el área de feria. Saluditos. Aquí compartiendo los alimentos y escuchando Globo. Y la pregunta que me hacen acá. ¿Qué no estabas en otra estación, Tiburón? Sí. Lo que el amigo que me manda el mensaje quiso decir, que hace 2 años que vino para participar en la feria, me escuchó en otra frecuencia. Y ahora estamos aquí. ¿Qué tal, eh? ¿Qué tal? Diferente, ¿ah? Claro. Bueno, para que te animes a mandar mensajitos diario a donde quiera que andes, mándanos. Eso pasa porque nos abandonan, ¿no? Mandan su audio y de repente ya no están y van a otra feria y ya no nos escuchan. O sea, tú síguenos escuchando cotidianamente desde donde estés a través de la magia de la internet. Vámonos con la terapia auditiva. Tom Daner, el tema suena para ti. Enjoy the music, remember the time, recordando.

viernes que estuve en un evento, estábamos platicando con varios compañeros sonideros y me dice, Tiburón, escuchamos tu programa y estamos ahí con la oreja bien puesta analizando las canciones que presentas en Globo. Y en este momento, uno de nuestros amigos que saben de buena música, Joseph, un saludo para ti. Me identificó, ya ves que no, nada más digo terapia auditiva, el tema, Tom's Diner. Y bueno, ya me identificó quién es el intérprete. Susan Vega dice, excelente canción, amigo, aquí presentes, gracias. Esa también es de la época de la buena discoteca. La mezclaba con la de The Power de Snap y otras más. ¡Órale! Cuando alguien te dice algo como eso, ¿sabes la importancia que el Tiburón le pone a cada emisión? No, hombre, todo el equipo, todo el staff, quienes intervienen en la programación, que por cierto ya me dijeron, Tiburón, ya recibimos, acá guardamos la piedra. Bueno, entonces decíamos, no, hombre, ¿saben el compromiso que le adoptamos cuando un comentario como este nos llega? ¡Doble, triple! Y todavía me sella el comentario. Estoy en escucha, en sintonía, Chilango DJ. Gracias. Pues el viernes estábamos platicando con varios DJs. Me decía, Tiburón, ponemos atención a las canciones. Saludos a DJ Chino, Joaquín Acosta, a nuestro amigo DJ Hunter, que llegó precisamente desde Mérida, Yucatán, para estar en un evento. Por ahí también tuvimos la oportunidad de platicar de DJ Soldado y de todos los DJs que aquí en Ciudad del Carmen se desempeñan en los eventos sociales, protocolarios, deportivos. Estamos platicando de DJ Madera. ¿Se acuerdan de DJ Madera? ¿Dónde anda DJ Madera? Uy, pues un saludo para él. Y también tenemos la oportunidad de poder decir gracias, DJ Madera, por escucharnos. No nos manda mensaje, pero sabemos que nos escucha. Gracias. ¿Sabes quién otro DJ nos escucha? Ay, se me va. El amigo Aragón. ¿Cómo se llama? DJ Aragón. Y se te manda la foto de mi poderosa gabacha de 1984 que todavía suena. Y aquí escucho Globo. Gracias, Joseph. Gracias. Un abrazo. Pues ya estamos en la parte final del programa. De todo un poco. Tribal Monterrey. Besos al aire. Con eso cerramos la emisión de hoy. Gracias por escuchar Las Movidas del Tiburón 334. Y lunes, buen inicio de semana. Sigue escuchando la estación del momento.

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3: Que no se te haga tarde. 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

Las 14 horas, 2 de la tarde con 5 minutos. Muy buenas tardes, Ciudad del Carmen, Campeche. Soy Romina Valladares Ceja. Le agradezco que nos esté acompañando desde el inicio de esta semana. Una semana que seguramente será muy activa. Ya viene el cierre de la Feria de Julio 2026. Estaremos platicando de todo lo que hubo este fin de semana. Especialmente estuvimos ayer en el concierto de Yuridia. Muy padre, una gran artista. Hubo sus bemoles, pero en lo que es la logística, esta cuestión, la gente que pues estuvo ahí desde varios días, unos hasta una semana acampando para tratar de lograr un mejor sitio. Pero bueno, en general el concierto muy bueno, muy una gran artista, una voz impresionante, y pues bueno, vamos a platicar un poquito al respecto. Estaba abarrotadísimo eso y lo que le sigue. Ya hablaremos al respecto. Vámonos mientras tanto con lo más destacado dentro de la información en esta tarde. En información internacional, lluvias monzónicas dejan al menos 107 fallecidos en Pakistán. Abelardo del Espriel anunció que su toma de posesión tendrá lugar en Cali. Él es el presidente electo en Colombia. La DEA y el Pentágono contradicen al presidente de los Estados Unidos, Donald Trump, sobre los ataques. Dicen que ataques a presuntas narcolanchas no frenaron flujo de droga hacia Estados Unidos. Un adolescente de tan solo 15 años de edad es arrestado como sospechoso de tiroteo en la feria gastronómica en Seattle, Estados Unidos. En el panorama nacional, México y Francia acuerdan insistir en una iniciativa para limitar el veto en el Consejo de Seguridad de la Organización de las Naciones Unidas. Procesan a 4 personas por vínculos con el cártel de Sinaloa y posible participación de secuestro. Profesores, alumnos y aspirantes de la Universidad Nacional Autónoma de México exigen frente a la rectoría de la UNAM examen presencial y transparencia en admisión. Qué vergüenza que se estén dando estas cosas en máximas casas universitarias. Declaran polo de economía circular en Puerto Morelos para reciclar sargazo, plásticos y residuos. Están viendo de qué forma aprovechan positivamente el sargazo, que cuántos años tendrá, como 5 años, 6 años, que está afectando, bueno, de 10 años para acá, este sargazo en temporadas determinadas del año, todo lo que forma parte, mejor dicho, de la Riviera Maya, porque no es toda, pero sí parte de la Riviera Maya. Ahora hasta Mahahual, por ahí circulan unas imágenes, inclusive de un cocodrilo nadando o flotando o caminando sobre el sargazo. Imagínense en Mahahual, es que está el ecosistema tremendo. No hay un uso político en el caso de la detención y en el proceso que se sigue al exgobernador de Baja California, Ernesto Rufo Apel, dice la presidenta Claudia Sheinbaum. En la información estatal, todo se está preparando ya para que el próximo sábado 1 de agosto a las 12 del día la gobernadora del estado, Laida Sansores San Román, rinda su quinto informe de gobierno. En unos momentos más estará con nosotros la diputada federal Rocío Abreu Artillano, y es presidenta de la Comisión Energética. Abordaremos un tema que ha dejado mucho de qué hablar, no solamente en las últimas semanas, en los últimos meses, sino ya tiene un par de años. ¿Cómo va el tema de la deuda de Petróleos Mexicanos hacia con proveedores del estado de Campeche, concretamente de Carmen? Ya se les pagó a gran parte de ellos. Estas compañías no han pagado a las pymes, no ha bajado ese recurso, como nos dijo la vez pasada. Hablaremos de eso, y también mucha atención para los señores empresarios, inversionistas, porque nos detallará

horas, 2 de la tarde con 10 minutos. Gracias por estar iniciando con nosotros la semana. Hoy es 27 de julio de 2026. ¿Se acuerda cuando dijimos, ay, bravo, bienvenido, Julio? Bueno, pues ya casi lo vamos a despedir unos días más. Y bueno, hay tantas cosas que platicar y voy a iniciar esta vez con el tema local porque, bueno, me da mucho gusto ver cómo Carmen está rebosado de visitantes y disculpe el término y la expresión, pero me da mucho gusto cuando hay personas que, o bien hay algunas que año con año ya forma parte de una tradición familiar el venir a visitar y a honrar a Nuestra Señora la Virgen del Carmen, que insisto, es la esencia principal. También un reconocimiento a mis compañeros, a Juan Pablo Guerrero, que estuvo transmitiendo el paseo por tierra de la Virgen. ¡Qué maravilla! O sea, nada más le digo el paseo por tierra de la Virgen y se me eriza la piel, ¿no? Pero ese fervor, ese amor, esa religiosidad, esa entrega del pueblo carmelita es inigualable, es indiscutible. Y bueno, respetando lo que usted piense, crea, creo que es algo muy, muy importante esta tradición. Es la esencia de la feria. Así está el teatro, los eventos culturales, los eventos artísticos, los conciertos. Antes había palenque, los eventos deportivos, pero la feria en honor es a Nuestra Señora la Virgen del Carmen. Y bueno, es la esencia de las festividades religiosas, legado de nuestra, ahora sí que nuestra herencia española, la colonización y todo eso, de todo esto que nos trajeron desde el Nuevo Mundo, ¿no? Desde España, desde el Viejo Mundo. Entonces, de verdad, un reconocimiento, una transmisión muy bonita que realizó Juan Pablo bajo el sol durante varias horas, pero es que la gente lo pedía y esta, su casa radiodifusora, ha sido característica siempre por brindar lo que la ciudadanía, lo que el radioescucha quiere, y el respeto a nuestras tradiciones, a nuestras costumbres y a ese tema tan importante que es nuestra festividad juliana, que es la máxima. Hay fiesta del mar, hay qué otra, hay varias, ¿no? Festivales navideños, pero la feria en honor a la Virgen del Carmen cada año de julio y desde hace muchos años, desde el siglo pasado, es la que toca. Inclusive, no sé si tuve la oportunidad de ver algunos reels, algunas en redes, que en España, por ejemplo, pues también es veneradísima Nuestra Señora la Virgen del Carmen, y hacían procesiones así también en mar y en tierra. ¡Qué bonito! Así que felicidades a don Juan Pablo Guerrero. Aquí en los controles técnicos, mi compañero Luis Escobar, como siempre. Y bueno, vámonos de lleno. Ayer fue el concierto de Yuridia. Ya sabe que hay una polémica en redes previo. ¿Qué es? No es nada que no se haya dado antes. Hubo una queja porque, bueno, no hubo la oportunidad de transmitir en vivo. Pues ya sabe cómo son estos temas de los derechos reservados, los derechos de autor. Todo esto está regulado. El tema también de la ceremonia que debió haberse realizado, no sé qué habrá pasado. No lo acordaron previamente con el artista, pero todos los artistas anteriormente han estado muy de acuerdo que se les entregue. Inclusive, ¿no? Recuerdo cuando estaba el exalcalde Pablo Gutiérrez Lazarus, hasta cuando inauguraron la concha acústica, pues dejaban sus huellas y ponían su reconocimiento, y había en la pared, ¿no? Nunca he tenido la oportunidad de entrar al camerino, pero creo que en esta parte, en la parte posterior, hay una especie de galería de quienes han sido las personalidades artísticas que han llegado a dar conciertos ahí. Y bueno, no se dio con Yuridia, dicen que porque no quiso, en fin. Pero bueno, son los artistas, son así. Recuerdo el concierto este que dio el Tri allá en la Ciudad de México, y pues lo pagó el gobierno de la República o el gobierno de la Ciudad de México, y se la pasaron tumbándole fuerte y duro al gobierno. Entonces, así son los artistas, ¿no? Si lo que no se dialoga y no se trata previamente, pues es letra muerta, ¿no? Y la transmisión, pues sí, y luego también se las tumban, ¿no? En YouTube, en TikTok, en las redes. Usted hasta sube un pequeño reel y si no va de acuerdo, no tiene el pago de los derechos, se lo tumban o se lo dejan mudo. Entonces, que claro, nuestros compañeros con todo gran gusto quieren entrar porque pues pueden monetizar y todo eso, pero pues también no me gusta y sigo insistiendo, el lugar donde ubican a los colegas periodistas, a los comunicadores. Yo creo que deben de estar más adelante. Es bastante complicado hacer la labor que realizan mis compañeros. Le digo porque me ha tocado, me ha tocado cubrir muchas veces eventos, espectáculos, el carnaval en Campeche, por ejemplo, hace muchos años cuando estaba la reina de la televisión y todo esto, nos tocaba hacer una cobertura tremenda. En aquel entonces llegaba un gran amigo que quiero mucho, periodista de la Ciudad de México, Gustavo.

0: Rodolfo Infante, en aquel entonces era reportero de Pati Chapoy en el mundo del espectáculo y llegaba, como 10, 12 años seguidos llegó a cubrir el Carnaval de Campeche y nos tocaba estar tras bambalinas en la Concha Acústica precisamente. Y sí hay actores, hay artistas que y cantantes que sí, maravillosamente, pase usted, y súper sencillos, hay unos que no. Normalmente los que están empezando resultan a veces más divos que las grandes figuras, ¿no? Y nos tocó convivir con reinas de la televisión como Adela Noriega, como la misma Verónica Castro, como Cynthia Clitbo, como ¿quién más? A Salma Hayek, Eugenio Derbez, que llegaba ahí también como en varias ocasiones y todos muy sencillos, ¿no? Había esos pesadillos. Bueno, me tocó conocer a don Ernesto Alonso, recuerdo a Frank Moro, a Pedro Torres, que llegó con Lucía Méndez en lo mejor de su carrera. En fin, hay de todo en la Viña del Señor, así que son gajes del oficio, pero lo cierto es que el concierto, yo le quiero decir, 2 horas cantó, un poquito más de 2 horas, Yuridia, muy bonito. Qué bueno que el Ayuntamiento de Carmen se pone las pilas y ofrece gratuitamente estos conciertos. Miren, no sea que nos los vayan a estar cobrando luego, ¿eh? Así que hay que valorarlos, no hay que estar echando tanta bronca, que si porque unos entran. Oiga, también ahí doña Angélica Herrera, de la Junta de Ceiba Playa, perdón, de Sabancuy, diciendo que el agua, ven, no ande enfrentando a nadie contra nadie. O sea, si de por sí estamos campechanos contra carmelitas y carmelitas contra campechanos, diciendo una cosa y otra, y usted ahora me viene, doña Angélica. Sí, que por cierto, qué bonito vestido traía ayer, se veía muy guapa, por cierto. Ustedes dan el agua desde Sabancuy y también la energía eléctrica. A ver, permítame, somos un estado, somos un municipio. Esto ya viene desde cuándo, la ubicación geográfica de estos recursos maravillosos que vienen, pero también los carmelitas, y no nos vamos a hacer enfrentar a campechanos con carmelitas, es una tontería. Y de verdad, y la ciudadanía, qué bueno que estuvo ayer contenta en el concierto, unos se molestaron, otros porque estaban haciendo, sí faltó algunas cosas de logística que seguramente después de esta experiencia van a tomar mucho en cuenta, ya platicaremos posteriormente. Son las 2:17, vamos y regresamos.
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0: 14 horas, 2 de la tarde con 23 minutos. Y me da mucho gusto recibir a la diputada federal Rocío Adriana Abreu Artiñano. Ella es presidenta de la Comisión de Energía de la Cámara de Diputados. ¿Y qué le puedo decir? Tantos temas tan importantes que hay en cartera. Bienvenida, diputada. ¿Qué tal?
1: Muchas gracias, estamos? Romina. Como siempre, un gusto estar con ustedes y sobre todo la labor que realizas todos gracias. Los días.
0: Muchísimas gracias. Y pues directamente a lo que nos ocupa, porque a mí me da mucha tristeza pasar por empresas como Protexa y ver a los trabajadores afuera en el sol, en la lluvia, no les pagan. Y recuerdo la última plática que tuvimos aquí en esta entrevista, donde afortunadamente ya se estaba avanzando con el adeudo de Petróleos Mexicanos con empresarios locales. Y recuerdo perfecto también, y aquí lo he estado reiterando, que nos dijo el problema es que no están bajando los recursos a las pymes en estas empresas, no le están pagando las grandes empresas. ¿Qué pasa? ¿A quiénes ya se les pagó y quiénes faltan? ¿En qué vamos en estos momentos?
1: Precisamente, qué bueno que lo comentes, Romina. Tengo cita con el nuevo director de Pemex el día 30, por eso me estoy yendo el miércoles a México. Y nosotros lo que llevamos es un seguimiento de las compañías que se están pagando, por eso comento que se ha ido pagando. Lo que pasa tristemente es, como tú lo estás señalando y lo platicamos la vez pasada, las compañías grandes no están pagando a las pymes y mipymes, y son las que realmente mueven la economía local, exactamente, y también el tema de los empleados, porque bueno, ellos son prioritarios dentro del sistema de ley. Tú sabes que, bueno, desde mucho tiempo atrás yo me mantengo en comunicación con la ciudadanía por medio de amigos y de gente que sirve, como tu hermana, y también por medio de mis redes sociales, Rocío Abreu Artiñano, quien gusta escribirme, porque bueno, hemos estado dando seguimientos a diferentes empresarios que me han hablado, para primero que nada los abonos, segundo también el tema de, ¿cómo se llama?, de cuentas congeladas por medio del SAT, el tema de prórrogas por medio del Infonavit. Y bueno, pues estamos para servirles dentro de cada área. Ahorita lo que también estoy haciendo es, como presidente de la Comisión de Energía, es el tema, y bueno, secretaria en la Comisión de Hacienda, es buscar también opciones para derramas en el Estado, pero sobre todo en Carmen. Estuve en reunión con la secretaria de Energía precisamente, y ahorita lo que estamos haciendo es poder activar ciertas acciones por medio de obras en el Estado. Ahorita estoy bajando 200 obras en los 13 municipios de Campeche para ampliaciones eléctricas, y también quería comentarte, bueno, eso lo he hecho público, comparece conmigo el director de Pemex y la directora de Comisión Federal de Electricidad, con ellos logramos una negociación de 203 millones para la nueva planta de generación eléctrica, la subestación en la península de Atasca.
0: Que tanto están comentando y esperando los
1: pobladores. Efectivamente, es muy importante señalar esto porque tristemente esta subestación ya se había cancelado. Son 203 millones, de los cuales nuestra presidenta ya nos había aprobado en presupuesto. Nosotros etiquetamos el dinero, además. 103 millones venían del gobierno federal y 100 millones se tenían que poner en el Estado, los cuales no habían. Entonces, como no se podía poner los 100 millones, ya se había cancelado el proyecto. En este caso, con el apoyo de la maestra Luz Elena, que es nuestra secretaria de Energía, la maestra Calleja, que es la directora de Comisión Federal, pero sobre todo la sensibilidad de la presidenta, logramos que el gobierno federal pusiera los otros 100 millones, y en este caso tenemos los 203 millones para la planta, la nueva subestación en Atasca. En este caso yo le estoy dando además seguimiento a las licitaciones. Son 4 paquetes de licitaciones para lograr el 100% del proyecto. Ya vamos en la segunda licitación. El primer tramo tuvo que ver, nosotros tenemos una subestación aquí en Carmen, que es la Concordia. Esa subestación se llevó todo el cableado, pasamos por el puente, y de ahí se lleva hasta la península de Atasca. Ya ese tramo ya quedó concluido al 100%, y ahorita estamos ya en equipos, estamos en nivelaciones, estamos en todo lo que es precisamente, digamos, la segunda etapa para la subestación. Y no solo es el tema de la subestación, sino también se etiquetó dinero para poder hacer cableado de mediana y baja tensión. En ese caso también estamos haciendo sustitución de torres eléctricas. Yo acabo de estar en Yucatán con el gobernador, porque el sistema eléctrico eléctrico de Campeche, de todo el estado de Campeche, se conecta con el sistema eléctrico, sí, claro, de Quintana Roo y Yucatán. Y
0: nos quedamos sin luz.
1: Y ahí tenemos dos plantas de ciclo combinado, que precisamente una de ellas ya está casi a su máxima potencia y la otra estamos en trabajos para poder abastecer el 100% de la electricidad en la región. Y también estoy haciendo alianzas con ellos para traer inversión. Ahorita tenemos una inversión muy fuerte en precisamente en Escárcega, uh-huh, para un nuevo campo solar. Y de ahí nosotros estamos ahorita en dos proyectos a nivel federal, también con el apoyo de la maestra Luz Elena, la secretaria de Energía, y la maestra Callejas, para que podamos desarrollar, posiblemente nuevos parques solares en beneficio económico al municipio de Carmen, porque estamos buscando la recuperación de Carmen. Entonces, estoy trabajando estos proyectos directamente con Comisión Federal de Electricidad. Comisión Federal de Electricidad es quien ahorita más dinero trae 3 billones con B.
0: Qué bárbaro.
1: Es el presupuesto más alto que traemos históricamente, y lo que voy a hacer es una convocatoria con empresarios carmelitas locales para poderlos ayudar a entrar a Comisión Federal de Electricidad y también migrar del ramo petrolero, que está en crisis.
0: Claro.
1: Y eso lo sabemos todos, a entrar al campo de Comisión Federal de Electricidad.
0: Qué bueno, eso, estamos hablando de 200 obras que serán en el estado de Campeche, y a mí me gusta decir lo justo, diputada, porque sabe que no hemos tenido empacho para señalar lo que ha estado bien, lo que ha estado mal, y el tema de la península de Atasta a mí se me hace muy delicado y muy importante, porque han habido proyectos. Yo recuerdo en algún otro momento que tuve una responsabilidad como legisladora también, y me tocó ver el regaño, por así decirlo, que le dijo el secretario de Comunicaciones y Transportes cuando un subsecretario que vino por el tema del desvío carretero.
1: Es correcto.
0: Y que en palabras más, palabras menos, recuerdo que dijo, es que ya la diputada ya me tiene hasta aquí, que está dale. Y se dieron las cosas y ya se iba a hacer el desvío carretero. Hubo una inconformidad por parte de la ciudadanía que no quería, que sí, que se haga, que no. Y nos quedamos sin desvío carretero. Entonces, cuando se logran los proyectos y se dejan o se abandonan o no se les da la importancia, es el peligro. Y la ciudadanía a veces no entendemos que no, pues es que la diputada Rocío, por ejemplo, ¿no? Se hizo, o el gobernador en turno, la gobernadora en turno. Entonces, hay que ser bien delicado. Y aquí me acordé de algo que hizo la presidenta y también otros compañeros se indignaron cuando les dijo a los diputados locales en algún estado de la República, hay que trabajar con la gente, hay que estar ahí. Y sí, es cierto, la ciudadanía no es sabia. ¿Cuál es el contacto de la ciudadanía con las autoridades? Nosotros, los medios de comunicación, pero el primero son sus representantes populares, ¿no? Entonces, eso es lo que pasa. Y qué bueno que están informando y que están a través de las redes, porque sí ha habido esta inconformidad. Vamos a una breve pausa, diputada, si me lo permite, y regresamos en un momento. ¿Sale? Está con nosotros la diputada federal Rocío Adriana Abreu Orquiñano. Estamos hablando del adeudo de Petróleos Mexicanos a proveedores, que está pasando, y ojo, aguas, constructores, empresarios, porque hay 200 obras en la Comisión Federal de Electricidad, o sea, va a haber trabajo y del bueno. 2:31.
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0: Las 14 horas, 2 de la tarde con 36 minutos, está con nosotros la diputada federal Rocío Adriana Bravo Artillano, presidenta de la Comisión de Energía de la Cámara de Diputados, además vicepresidenta de pues, los dineros de Cololita, de, las, de la Comisión de Hacienda. Da miedo, diputada, huele a auditoría, siempre se lo he dicho, pero bueno, en fin, no, ya ni digo porque luego les doy ideas a muchos y se ponen más intranquilos y bueno, ahí viene todo el historial. Al tema que nos ocupa, entonces, aquí el mensaje para los empresarios, los constructores locales, regionales, es que, se, como dijo la vez pasada, ¿no? que se inscriban al, sí, al padrón, es importante. Y cuando hablamos de 200 obras, obviamente, ya que se culminen, vamos a tener los beneficios en el estado de Campeche, pero en estos momentos previos, ¿qué representan, para que nos detalle, para el sector privado, para la generación de empleos? Cuéntenos, la derrama de recursos.
1: Bueno, primero que nada es informar, te voy a hacer llegar más información porque vienen en cada comunidad, yo he hecho visitas en cada una de las comunidades informando lo que la presidenta nos ha solicitado, que es qué recurso viene, cuánto va a costar la obra, qué significa y a dónde va. Y esto para mí es muy importante, transparentar este recurso, porque entonces pueden competir las empresas locales, las empresas de los 13 municipios. Carmen, en este caso, tiene una gran oportunidad, digamos, de construir obras en el estado, digo, son 200 obras, hay obras pequeñas, hay obras medianas, y también ahorita estamos, lo que te comentaba, ayudando a empresas a entrar a Comisión Federal de Electricidad para obras ya grandes, y esa parte que nosotros estamos tratando de traer inversión de dos nuevos parques solares, estoy pidiendo ahorita cuál es la capacidad que tenemos todavía para ampliar en el estado, nos permitiría poder abrir una nueva oportunidad de que los empresarios, precisamente locales, pudieran entrar para dar servicios a proyectos tan grandes como es generación eléctrica. Y te decía, bueno, algo muy importante que tú que habías comentado, y te agradezco que tomes el tema del desvío carretero, porque sí, así claro. Como vengo a avisar que conseguí el dinero con el apoyo de la presidenta, con el apoyo de la secretaria, con el apoyo de la maestra Callejas, que
0: gestión.
1: Es la de... Es correcto. Así como te comento, es porque existen los proyectos. Tristemente, el tema de Atasta, como bien lo señalaste, yo pensé con él desde que era diputada local, sí. Después de ahí, aunque no era competencia todavía, porque sí, no claro. Era yo diputada federal, ¿cómo se llama? Perdón por mi teléfono. Lo mismo me pasa con el desvío carretero de Atasta. Yo como senadora todavía vi que el desvío no perdiera vigencia, que el manifiesto de impacto ambiental que siguiera vigente. Pero el problema que tenemos, y lo tengo una servidora cuando gestiono recursos, es que si a mí no me envían o no ingresan, olvídate que no me lo envíen a mí, que no ingresen los proyectos a nivel federal, ya sea en el caso de particular del desvío carretero de Atasta, es un proyecto estatal, tiene que claro. Estar dentro del programa estatal, como también pueden ser municipales. Yo estoy ayudando a diferentes alcaldes a que bajen recursos para paneles solares en escuelas, para que se habilite paneles solares en hospitales y centros de salud. En el caso particular, tristemente, el desvío carretero de Atasta no ha sido un proyecto que está incluido dentro del paquete de los proyectos. Entonces, por más que yo quiera etiquetar dinero, no puedo solicitar que exista dinero si al final de cuentas el proyecto no ha sido solicitado. Entonces, sí quisiera yo ser sumamente responsable en el sentido que cuando los troles, porque además tengo, lo comentaba, yo no manejo dinero público, entonces cuando tengo una, a veces tengo campañas de algunos políticos que en vez de ponerse a trabajar se dedican a pagar troles, que no sé por qué les pongo tan nervioso, porque al final de cuentas yo lo único que vengo es a trabajar, pero bueno, y empiezan a comentar el tema del desvío carretero de Atasta, y digo, pues tan sencillo, si ingresan al proyecto, claro que sin duda alguna podremos claro. Etiquetar dinero, como lo hice hoy en día con la subestación, como lo logramos las 200 obras para el estado de Campeche.
0: La caseta, recuerdo.
1: La caseta, exactamente. Tú sabes que eso fue un tema que yo directamente me puse, logramos a denunciar ese tema, y bueno, pues hemos sabido de siempre de las represalias que he tenido yo en ese sentido. Y bueno, ¿cómo se llama? En el caso particular, pues lo que solicitamos es que se mande el proyecto del desvío carretero de Atasta para que nosotros podamos, digamos, poder etiquetar dinero en un proyecto tan importante como es eso. También estamos trabajando en que venga inversión de diferentes lados. Hay un proyecto muy ambicioso ahí para que nosotros podamos, dentro de los puertos, poder hacer el almacenamiento de gas en ¿cómo se llama?, en el estado de Campeche, y de aquí distribuirle precisamente a Yucatán, a Tabasco y hasta Quintana Roo. Estoy también peleando que se amplíen los 14 kilómetros que faltan para que llegue el gas del gasoducto que viene de Texas. En este caso, eso nos permitiría poder tener gas e industrializar el estado.
0: ¿De Deer Park?
1: No, date cuenta que nosotros lo que tenemos es los nuevos gasoductos que hay ahorita, que es el Mayacán, y precisamente lo que habla de Deer Park, sí, precisamente de ahí vendrían. Entonces, lo que nos hace falta a nosotros del Mayacán es un gasoducto, digamos, nosotros le llamamos gasoducto ahogado, que no está conectado al tema que viene de Estados Unidos, sino simplemente se abastece de lo que producimos nosotros en la región de precisamente perforación en la región sur-sureste, que es la de nosotros, y esas son las que abastecen a las plantas, pero es insuficiente, y también todo lo que son las industrias grandes necesitan gas para poder, digamos, transformar claro. Los productos y que sea barato. Entonces, por eso no hemos podido lograr industrializar el estado de Campeche. Yo estoy peleando presupuesto para que faltan 17 kilómetros para unir el gasoducto Puerta Sureste, que es el que está precisamente en Dos Bocas, Tabasco. Uh-huh, todavía lo terminamos con el licenciado Andrés Manuel. Y he estado peleando años que se una ese gasoducto para que pueda llegar a Campeche y de ahí podamos sumarlo precisamente a ¿cómo se llama?, al Mayacam, uh-huh, y llevar, digamos, gas a Quintana Roo en ruedas. Esto nos permitiría industrializar el estado y lo más importante es que esto nos permitiría bajar el precio del kilowatt, o sea, el precio de la luz, si nosotros logramos meter que se produzca luz en el sur sureste por medio de gas. También, bueno, pues en diferentes programas, ahorita como presidenta de la Comisión de Energía etiqueté 50 millones de pesos para paneles solares. Estos ya están bajando por medio del delegado. Voy a pedir la información para transparentarla porque veo que no se ha informado. Sí. Hay comunidades, sobre todo en la zona indígena, se están ya llevando los paneles solares, pero ese dinero también tiene que llegar al municipio del Carmen y tiene que llegar a las comunidades. También vuelvo a hacer la invitación a los alcaldes. Estoy trabajando con algunos. Podemos lograr paneles solares para las escuelas. Uh-huh. Y precisamente el gobierno, la presidenta, nos ayuda con eso. También estamos llevando electrificación a las comunidades más alejadas. Sobre todo tenemos Candelaria, hemos tenido comunidades de Champotón, hemos tenido comunidades del propio Carmen, donde estamos metiendo sistemas, nosotros les llamamos sistemas aislados, uh-huh, que es generación eléctrica por medio de paneles solares. Y algo que, pues, independientemente de mi trabajo como diputada, mi trabajo como persona, que es Rocío en tu Colonia, es uno de mis programas más emblemáticos. Sí. Es un programa que tiene casi 9 años que lo fundé. Uh-huh. Este es un programa propio, no es de ningún partido político, no hay un tema de gobierno. Es un programa que yo hice a la ciudadanía sin distinción alguna, no necesita ningún requisito. Y llevo canasta básica desde casi 9 años atrás, de lunes a sábado. Aquí está Patricio, que es el que, con todos mis muchachos, que se la rifan súper, porque además es un programa que abastece a 50 colonias de la isla. Ya estamos llegando también a Isla Aguada. Nos lo están pidiendo este programa también a, ¿cómo se llama?, a diferentes municipios. Entenderán que los vehículos, el personal, la inversión, las mermas, el subsidio, todo lo pago yo. O sea, no es. Entonces es un programa que yo quiero mucho, que al final de cuentas.
0: Sí, para partes, que no digan que está desviando recursos.
1: Es correcto. Lo más simpático es que yo no manejo recursos, que es lo más simpático cuando escucho hablar.
0: Presupuesto.
1: En este tema nosotros no manejamos, etiquetamos el presupuesto, que es diferente. Por eso sí conozco todo el dinero que viene, para qué obras y cuánto se gasta y en dónde se debe utilizar. Y eso es mi intención, siempre transparentar que ese dinero que yo peleo como diputada y que mando al estado de Campeche, a sus 13 municipios, realmente le llegue a la gente. También estoy hablando con Petróleos Mexicanos para poder transparentar el tema de asfalto, de gasolina y de diésel, porque me preocupa mucho que las ambulancias no tengan gasolina cuando tenemos donaciones millonarias que hace Petróleos Mexicanos. Se están entregando mesabancos por parte de Petróleos Mexicanos con el alcalde, con diferentes personas, que son donaciones de Petróleos Mexicanos. Sí. Se han hecho tomógrafos, precisamente hablé con la presidenta y todavía con el director Zoé Robledo, al cual también me une en amistad. Y el Carmen, pues el tema del hospital que se echó a andar. Ahorita también estoy haciendo lo mismo en Calquiní, un centro de salud en Tepacán, si no me equivoco, que estaba abandonado, y también lo estamos hablando ahorita con el secretario de salud para echarlo a andar. Y estamos apoyando en todo el estado. Bueno, independientemente, siempre hago mis visitas, voy directamente de supervisión.
0: No solamente es entregar la obra, porque si habían algunas inquietudes aquí en el hospital materno-infantil, que sabemos que puede haber la mayor intención del mundo, pero a veces el personal humano, o a veces la cadena no se rompe directamente desde lo más arriba, sino algo falla en lo de abajo. Pero
1: exactamente, y la intención, ¿no?, es visitar a los hospitales, a los centros de salud. Agradezco de verdad, y sobre todo muy importante, Robina, yo te agradezco a ti, agradezco a tu equipo, pero sobre todo agradezco a la ciudadanía que me escribe, porque a pesar de que yo esté en México buscando el dinero que llegue, buscando que llegue en todos los programas sociales, que llegue Jóvenes Construyendo el Futuro, Rita Cetina, ahorita estamos abriendo con Codesbi, el programa, hice también un video explicándole a la gente, ese es un programa de vivienda, donde la presidenta hizo un preregistro nacional, sí, claro, para todos aquellos que no tienen un empleo formal, que no somos asalariados, sí, entonces claro, la gente escribe ahí, se puede inscribir directamente, y lo más importante es que esto no pasa por el filtro de que si mi amigo es fulano,
0: claro,
1: de tal,
0: viene directo, ¿no?
1: Sino la gente no se entera. Luego que hay vivienda en las comunidades, que hay vivienda a niveles municipales y siempre quedan en los grupos favorecidos. Entonces yo abro este video, lo hago público, lo pueden encontrar también en mi página de Facebook, Rocío Abreu Ortiñano, donde explico paso a paso cómo darte de alta en este preregistro. Quiero comentar que el tema de vivienda no es que se solucione inmediatamente, llevamos un atraso de muchísimos años, pero en este caso la presidenta toma en cuenta qué comunidades, qué municipios, qué estados necesitan vivienda.
0: Nosotros, la vulnerabilidad.
1: Es correcto. Federal, ¿no? Nosotros empujamos a nivel federal el recurso, que ese sí es parte de mi competencia, de buscar el dinero para desarrollar vivienda. Y lo más importante es que mucha gente me dice, oye, Rocío, yo soy jubilado, yo estoy retirada, yo soy una señora viuda, yo tengo un hijo con discapacidad. El programa prioriza,
0: claro, qué bueno,
1: a las gentes que tienen, digamos, vulnerabilidad. O sea, quiere decir gente grande que puede entrar al programa, papás que tienen niños con discapacidad o capacidades especiales, y también la zona indígena. Entonces, es un programa que precisamente nuestra presidenta hace con la intención de ayudar a la ciudadanía, a aquellos que no tienen ni Infonavit ni Foviste. Entonces, en este caso, tienen la capacidad de poder entrar y solicitar y levantar la mano para decir, yo requiero una vivienda. También quiero comentarte que cuando las viviendas se realizan, de pronto puede ser que tengamos 100 solicitudes y creamos 20 viviendas. Entonces, salomónicamente, en una forma transparente y para que no suceda lo que antes eran, que solo eran los favorecidos y a los que se les daba la información debajo de la mesa, se rifan en una convocatoria abierta las viviendas, y entonces en ese caso lo que las viviendas que hay, si rebasa la capacidad de quienes solicitaron, se entregan y los siguientes paquetes se van sorteando con la gente que no tiene vivienda. Entonces, de este caso también vamos ayudando a que tenga vivienda. Y en el caso de los empresarios que me comentaba, precisamente también pueden entrar a mi página, ahí les explicamos paso a paso cómo darse de alta como proveedores de Comisión Federal de Electricidad y también cómo buscar las obras en el estado, no solo en el estado de Campeche, sino también tenemos mucha obra ahorita en toda esa región de Yucatán.
0: Qué bueno.
1: Y vamos de ahí a Tabasco también. Entonces yo creo que es muy importante hacer la alianza para que podamos traer infraestructura, pero sobre todo empleo, que es lo que estoy yo buscando por medio de la derrama a nivel federal de todo el dinero que traemos para el municipio del Carmen y para los 12 municipios restantes.
0: Maravilloso, diputada, qué bueno que esas son noticias. Le vamos a contactar luego para a ver cómo resulta esta reunión con el director general de Petróleos Mexicanos, el nuevo director. Los empresarios pueden estar tranquilos de que se está gestionando, y pues yo creo que va a llegar un momento que va a tener que revelar esa lista de a quiénes
1: es
0: pagar. ¿Qué es lo que se ha pagado ahorita, así rápidamente, antes de
1: se ha pagado concluir? Se han dado parciales, se han pagado, sobre todo traemos dos bolsas de pagos, traemos la bolsa que es precisamente fondeado por medio de bancos, en este caso se están pagando a las empresas tractoras, las más grandes, y sobre todo aquellas que tienen obras trabajando. Y la segunda bolsa es la que traemos por gasto corriente de Petróleos Mexicanos, pero hay muchísimos empresarios carmelitas que ya se les ha abonado.
0: 24, 25.
1: Exactamente, se pagó lo que es 24, perdón, se pagó lo que es 25,
0: ¿verdad?
1: Se está pagando lo que está corriendo del 26 y estamos en, digamos, en auditoría de lo que es 24 porque hay mucha obra fantasma.
0: Ay, ay, ay.
1: Entonces la presidenta pidió que por medio de Deloitte, que es una compañía muy fuerte a nivel internacional, se está auditando todo lo que son adeudos para saber si la obra se realizó o hay desvío de recursos.
0: Muchísimas gracias, diputada. Éxitos en esta reunión del miércoles. Vamos a estar muy pendiente.
1: Claro que sí, Romina, y te agradezco que por tu conducto también nos escriban a la página y de ahí les podemos informar sobre todo lo que hemos platicado aquí y muchos temas más que en su momento lo debemos a conocer por
0: claro
1: medio de tu micrófono. Muchas gracias.
0: Gracias, la diputada Rocío Abreu Ortiñano. Vámonos a corte, regresamos con Emilio Martínez en los deportes. Ya casi nos vamos.
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7: Dos con 56 minutos, don Emilio Martínez en los deportes. Adelante, Emilio.
8: Hola, ¿qué tal, Romy? Buenas tardes, amigos de Globo 101.3 FM. Muy buenas tardes. Es un gusto y un placer saludarles con toda la información deportiva. El ciclismo mexicano vivió ayer una jornada histórica en su debut en la Tour de Francia. Isaac del Toro firmó una actuación memorable al finalizar en el tercer lugar de la clasificación general y conquistar el maillot blanco como el mejor ciclista joven de la edición 2026. El bajacaliforniano de 22 años, integrante del Eutin Emirates, completó las 3 semanas de competencia con una exhibición de talento, consistencia y madurez que le permitió medirse con los mejores corredores del mundo. Su resultado representa la mejor actuación de un mexicano en la historia de la Tour de Francia. Hablando de otros temas, también fútbol, noche celeste en los Estados Unidos, en un partido vibrante de principio a fin. Cruz Azul aplastó 3-1 a los Diablos Rojos del Toluca de Antonio Mohamed para apoderarse de la gloria absoluta del balompié azteca. La escuadra dirigida por Joel Wicky sumó su segundo trofeo en apenas 10 partidos al frente del equipo, silenciando el infierno y desatando la locura de los más de 27,000 aficionados presentes allá en California. Y hablando de otras cosas, Liga Mexicana de Béisbol, el día de ayer, domingo, los Piratas de Campeche cayeron ante los Bravos de León 7-6, y de esta manera se colocaron en la 7ª posición del standing de la zona sur, pero todavía la pelea sigue en grande. Hoy el equipo Piratas en el Nelson Barrera reciben a los Tigres de Quintana Roo en una serie muy, pero muy larga. Y hablando de otras cosas también, el esfuerzo, la disciplina y el trabajo en equipo siguen dando grandes resultados. Un merecido reconocimiento al equipo Racing por la extraordinaria labor que realiza en cada una de sus categorías, formando atletas que representan con orgullo a Ciudad del Carmen. Una felicitación para Melissa Rebolledo por conquistar el tercer lugar en la categoría 8-9 años, y a Matías Sánchez por obtener el segundo lugar en la categoría 10-11 años. Ambos brillaron en el duatlón de la Blanca Mérida celebrado este domingo 26 de julio. Así que felicidades. Y en la clásica anual de ciclismo, en la rama femenil, el primer lugar fue para Luz Reyes de Pacas Black Elite. Así que, pues bueno, enhorabuena, muchas felicidades para esta jovencita de que sigue dando mucho de qué hablar. Y vámonos, y por segundo año consecutivo, el carmelita Alan Carrillo gana la clásica anual de ciclismo de la Feria Carmen 2026. Alan Carrillo de Zorros de Yucatán, con un tiempo de 2 horas 19 minutos 8 segundos. Así que muchas felicidades. En la categoría sub-20 fue para Jorge Gutiérrez de JMA. En el IT para el Carmelita Ángel Tejero de Coyotes. Master fue para Alan Carrillo de Zorro de Yucatán. En la Master, Felipe da Silva. Y por ahí el mejor local fue Ángel Tejero, Alan Carrillo de Zorro de Yucatán. Y el segundo lugar fue para también para Alan Carrillo, fueron las tres metas volantes. Así que enhorabuena, muchas felicidades. Y ya para concluir, tenemos bicampeón de los Fat Pitch en la Feria del Carmen 2026 de la mano del campeón mundial de softball, Michael Pimentel. Los Impretensos de Yucatán consigue su segunda corona consecutiva en el tercer Fat Pitch que se realizó este fin de semana en el campo Salvador González Pacheco de Playa Norte. El segundo lugar fue para Riconza y el tercer lugar fue para Jomas de Carmen. Pues Romy, eso es toda la información deportiva. Gracias, mil gracias por su atención. Gracias a los amigos de Globo 101.3 FM. Recuerden, soy Emilio Martínez. Pasen ustedes una deportiva tarde.
7: Muchísimas gracias, Emilio. Bonita tarde. 3:1, nos vamos. Muchísimas gracias a todos ustedes por haber estado con nosotros en Vespertino 101.3. Mañana, en punto de las 2, estamos de regreso. Hasta la próxima.
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0: Soy Juan Carlos Aguilar Elías y te presento las noticias del día. Operaban criminales su propia refinería para producir gasolina y diésel ilegal. Autoridades aseguraron en Reynosa una instalación clandestina con 3.7 millones de litros de hidrocarburos y equipos para procesar combustibles. Mérida cae al lugar 14 de las ciudades más seguras del país tras aumentar 38.2% la percepción de inseguridad, según la ENSU. La gobernadora Laida Sansores invitó a su quinto informe de gobierno este sábado 1 de agosto, donde compartirá los resultados de un camino recorrido con esfuerzo, amor por nuestra tierra y un profundo compromiso con su pueblo. Miles de feligreses acompañaron a la Virgen del Carmen en su recorrido por las diferentes calles y avenidas de la isla, mostrando la fe en cada uno de los presentes. Con saldo blanco y sin incidentes concluyeron las dos actividades más multitudinarias programadas para este domingo, el tradicional recorrido terrestre de la Virgen del Carmen y el concierto de la cantante Yuridia en Playa Norte. Soy Juan Carlos Aguilar Elías y estas fueron las noticias del día.
9: Las 4 del Jaguar. 1. La Secretaría de Turismo inauguró la nueva taquilla turística, un espacio para conectar la atención para quienes visitan Campeche. 2. La extraordinaria experiencia inmersiva Yo Soy Frida Kahlo reabrió sus puertas en la Biblioteca Campeche. Entrada gratuita, de jueves a domingo de 10 a 18 horas, hasta el 22 de noviembre. 3. Ya están abiertas las inscripciones para la carrera por la alfabetización del Instituto Estatal de la Educación para los Adultos, que se realizará el 27 de septiembre. Consulta la convocatoria en sus redes oficiales. 4. En Sirvalche, la Secretaría de Desarrollo Agropecuario entregó 3.224 bultos de fertilizante en beneficio de 273 productores de Bacapchen, Sirvalche y La Fátima. Estas fueron las 4 del Jaguar.
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17: Buenas tardes, México. Buenas noches aquí en París. Lunes por la noche, ya después de lo que fue ayer, pues una jornada histórica para el deporte mexicano, con Isaac del Toro colocándose como tercer lugar en la clasificación general. Parecía una jornada para brindar, para tomarse fotografías. De hecho, así lo fue, una etapa corta de 88 kilómetros. Lo fue al comienzo, se tomaron fotografías los ciclistas, brindaron. Pero luego corrieron en serio, y cuando corrieron en serio resulta que tuvo una avería la bicicleta de Isaac del Toro. Hubo alarma, pero enseguida el comité organizador informó que no iba a tener afectación en la clasificación general a partir de la subida a Montmartre, que fue donde sufrió el desperfecto. Así que a pesar del tiempo que perdió del Toro, mantuvo su posición como tercero en la general. Histórico, una gran, gran hazaña. Detrás de un ciclista como Tadej Pogačar, Marco Evenepoel ganó en la meta, sentenció la última etapa del Tour de Francia aquí en Champs-Élysées. Así que una demostración realmente fantástica, un Tour que se corrió al máximo nivel posible, para muchos el mejor Tour de la historia, por sobre todo el ritmo de competencia. El promedio de velocidad de los ciclistas fue de casi 60 kilómetros por hora. Se promedio, 60 kilómetros por hora, más de 3.000 kilómetros. Se pasó por la montaña, bueno, se atacó Montjuïc primero en Barcelona, los Pirineos, Alsacia, y los Alpes, mucho calor en el sur de Francia, sobre todo había muchísimo calor, y bueno, todo eso les afectó. Vamos a escuchar a Isaac del Toro en una entrevista que le da a los micrófonos de MBC Deporte Radio, donde habla específicamente de que estaba enfermo. Y un ciclista, el tema con un ciclista, bueno, a ver, vamos a escucharlo y enseguida les explico.
18: El comprometerme al 100% y el lidiar con la presión de que el equipo realmente me quería aquí arriba, después de tener contratiempos y estar un poco enfermo, no es tan simple convencerte que sí lo vas a lograr.
19: ¿La enfermedad, qué tan dura fue la enfermedad?
18: Al final, tú dime, un compañero abandonó, los demás estuvieron al borde de no terminar 3 días.
19: ¿Y tú?
18: Y unos estamos tratando de sobrevivir como podemos, de engañar a todos los demás. Al parecer funcionó. Un día que todos se dieron cuenta, pero al final de esto se trata todo, de no mostrar debilidades.

0: Porque si tiene un resfriado no puede tomar un analgésico, si tiene un dolor de estómago, un tema de un virus estomacal, no puede tomar nada por el tema del doping. Ahí está el problema. Isaac estuvo muy enfermo, así como el equipo, y aún así rescataron el primero y tercer lugar en la clasificación general. Un Tour de Francia que ha encumbrado a un ciclista como Tadej Pogačar, para mí el mejor ciclista de la historia. Ingresó al club de 5 ganadores de Tour de Francia, empatando a Jacques Anquetil, a Bernard Hinault, a Eddy Merckx, imagínense qué nombres, y por supuesto también Miguel Indurain. Solamente un ciclista ha ganado 7 veces el Tour de Francia, que es Lance Armstrong, pero a Lance Armstrong le quitaron todas sus calificaciones por el tema, todos sus triunfos por el tema del doping positivo, de las sustancias prohibidas. Pero el mismo Armstrong, ahora lo estaba escuchando en un podcast, decía, Pogačar es el mejor, él es dueño de la carrera, la manipula a su antojo, hace lo que quiere, y además tiene 27, 28 años, todavía le queda un gran futuro por delante. Pude hablar con Pogačar en la zona mixta aquí en Champs-Élysées. Escuchemos lo que dice. Le pregunté primero si aprendió español con el Torito, dice que no, y después le pregunté si algún día ve al Torito en la posición del podium donde él estuvo hoy. Escuchemos.
1: Well, you have 3 weeks to learn Spanish. ¿Qué aprendiste en español?
2: I don't speak Spanish.
3: No hablo español, no hablo francés, no hablo italiano, hablo inglés, esloveno y eso es todo. Y yo cuando termine mi carrera quiero aprender francés, italiano, español y tal vez algo más.
1: You think in the future Isaac can be in this side in the
2: Let's keep it how it is for now.
3: Sí, realmente creo firmemente que Isaac es un gran campeón, pero sí, todavía es joven y tiene tiempo.
0: Bueno, ahí está Tadej Pogačar, que es todo un caballero, un tipo muy educado, un gran líder, un ciclista extraordinario y uno de los atletas más dominantes de la época. También me encontré ayer en el circuito aquí en Champs-Élysées, en la Plaza de la Concord, a Raúl Alcalá. Sí, Raúl Alcalá, que fue el primer ciclista profesional mexicano en este nivel. En 1987, hace casi 40 años, ganó también el suéter blanco del líder juvenil. Si alguien puede hablarnos a profundidad de lo que significa el impacto de Isaac del Toro, él es Raúl Alcalá.
4: Pues lo hemos visto que es un corredor muy completo. Es un corredor que se le dan bien la montaña, se le va bien el terreno ondulado y llega bien, remata bastante bien. Entonces, yo digo que es un corredor todoterreno. Yo te puedo decir que para estar ahí, sus piernas le dieron para estar ahí. Aunque en los últimos kilómetros que se vio en la etapa 20, sí se le vio que viene allá muy cansado, pero pues es normal. Yo creo que el estar disputando los 21 días... eso hace un desgaste físico y mental, pero lo controló muy bien. Y lo importante aquí, David, es que el tener el gran líder que es Pogačar, él puede mover la carrera a su antojo y hacerla como él podía hacerla, manipularla, trabajarla. De hecho, para mí fue un poquito egoísta en la etapa del Tourmalet, porque la etapa del Tourmalet se pudo haber ido. Isaac hizo el trabajo para él y luego pues lo remontó, porque iba muy nervioso la primera semana. No sabías qué iba a pasar con Jonas Vingegaard y con los demás corredores que son el top 10, pero yo creo que él pudo haber esperado tantito a Isaac y pudieron haber llegado juntos a esa etapa del Tourmalet y sin necesidad de que tuviera más problemas. Pero bueno, pues así son. Yo creo que lo primero es salvar el Tour de Francia, su quinto Tour de Francia. Lo hizo bastante bien.
0: Bueno, una jornada histórica aquí en París, la de ayer, sin duda alguna, muchísimos mexicanos. Uno, obviamente el mexicano viaja de vacaciones y va a un evento, a ver un evento, se acerca a ver un evento como el Tour de Francia, pero también hubo mucho turismo que correspondía a visitar únicamente la carrera o Francia para seguir al ciclista mexicano. Hay mucha afición al ciclismo en México, hay mucha gente que lo practica, hace falta hacer una vuelta, hace falta encontrar más como Isaac del Toro, que seguramente los hay por nuestra

0: orografía, por las condiciones que tenemos en un país tan grande. Seguramente, como pasa en muchos otros deportes, hay más como Isaac del Toro, hay que buscarlos. En fin, un verano histórico, un verano fantástico que culmina de esta manera aquí en Champs-Élysées con Isaac del Toro en el tercer puesto en la clasificación general y con el suéter blanco del líder del Tour de Francia, líder juvenil. Por cierto, me ha dicho que va a correr en Canadá los campeonatos mundiales, tiene esa idea para buscar pelear por el cetro mundial que posee hoy Pogacar, por cierto, en la categoría de ruta. Lo que tenemos desde París, compañero, les mando un gran abrazo, saludos, hasta pronto, que estén muy bien.
1: Bueno, agradecemos a David Faitelson el recorrido que tuvo. La verdad es que termina el Mundial, se monta en un avión de Nueva York y se va a París, bueno, a Francia, para hacer este recorrido, lo cual agradecemos muchísimo, de verdad. Nos deja en júbilo, nos deja, la verdad, contentos lo que hace Isaac del Toro. Yo deseo fervientemente que Rommel Pacheco sí tome la jetatura, sí, para empezar a regresar al ciclismo. Ahora el ciclismo se ha vuelto pues muy del asunto fitness y de repente yo viajo mucho hacia Toluca y la cantidad de ciclistas que hay en esa zona, desde Santa Fe, partiendo hacia la autopista de Cuota, cantidad de mucha gente que se dedica al ciclismo. Y creo que México merece una vuelta a México. Antes se hacía casi de 15, 20 días. Si te echas de una semanita, que aquí lo platicábamos con David, pues creo que estaría bien. Y que invitaran a este tipo, a Richard Carapaz, al propio Isaac del Toro, a Pogacar. O sea, son varias opciones, ¿no?
2: Sí, efectivamente, platicábamos el otro día, en la semana pasada, con este de Aconade, con mi querido Rommel Pacheco. Y fue la última pregunta que le hice yo, qué opinaba precisamente de el apoyar a los ciclistas, que lo que estaba haciendo del Toro, que cómo lo veía. Y se ve como que quiere meterle un poquito de interés a este rollo, que está un poquito abandonado, ¿estás de acuerdo o no?
1: Pues sí, está
2: abandonado. Hay que decirlo
1: como muchas ramas del deporte que están abandonadas.
2: Muchos deportes.
1: Sí, y viene este golpazo que tiene Isaac del Toro, tienes que agarrarte de ahí para tratar de generar. Es decir, ¿quién iba a decir que en Ensenada iba a surgir el mejor ciclista mexicano?
2: Pero ¿cuántos deportes, últimos, Carlos, no hay que de repente, no, hasta que no tengan un golpazo mediático, pum, ahí voltean a verlo?
1: Voltean a verlo.
2: Tú sabes que el campeón, hay un juvenil, de campeón de esquí acuático, es mexicano, que está el hijo de un amigo mío que está en Valle, es campeón del mundo de 17 años.
1: Fíjate.
2: Y no, ni lo conocen.
1: Pues sí, ni eso yo.
2: Es lo que iba con ese, yo, con ese
1: ahí
2: tipo
1: me
2: de...
1: me lo presentas.
2: No, pero a lo que me refiero es...
1: Que sí, está que grueso, necesitan... ¿no? Necesitan...
2: Voltear a ver a ese tipo de atletas que están ahí aventados, abandonados.
1: Sin duda que sí. Ya tendremos más información de lo que hará justamente Isaac del Toro, del siguiente paso. Creo que lo acaba de mencionar David, quiere meterse dentro del Campeonato Mundial de Ruta y generar más opciones. Le damos vuelta a la página y hablemos de Cruz Azul. Increíble. Muchos dicen que es una gran coincidencia que haya llegado Joel Wiki, que le den esa posibilidad y que se haya metido para buscar estos dos títulos de manera inmediata. En lo personal no lo veo como una coincidencia. Me parece que cuando voltearon a ver y le dieron esta jetatura, pues sabían que podía conseguirlo al mismo tiempo que no podía conseguirlo. Creo que ya es momento de sacudirse esas arañas y invertirle al proyecto que se llama Joel Wiki con Cruz Azul.
2: Y exactamente, ahora no puede ser una coincidencia un entrenador que entró y lleva ¿cuántos? 10 partidos sin perder.
1: Pero que siempre ha sido parte de Cruz Azul desde hace mucho tiempo.
2: Sí, acuérdate, Victoria lleva 2 empatados por ahí o 3. ¿Cuántos lleva en ICE?
1: No ha perdido.
2: Entonces,
1: lo que yo te quería comentar es que Vicente Sánchez ya lo tenía por parte de la directiva metido en su cuerpo de auxiliares. Es decir, esa coincidencia, a lo mejor si tú me dices, es que ya era un proyecto. No, en ese momento no era un proyecto, pero tomó la jetatura y creo que ahora sí tienen que invertirle todo lo que puedan, porque me parece que hoy Cruz Azul tiene los refuerzos importantes para lo que viene. ¿Qué es lo que viene, Burrito? Pues juegan la fecha 3 y después saltan
2: se van
1: a la
2: Leagues Cup. Que ahora, a ver, para ti, desde tu punto de vista, si hubiera continuado, por ejemplo, el Arcamón, que por cierto, vaya bronca, no tiene con el... para poder entrenar allá en Europa, ¿no? En el Gijón, ¿no? En el Sporting. ¿Tú crees que hubiera logrado todo eso que está haciendo Wiki?
1: Yo en lo personal creo que no. Yo creo que el grupo se había roto, se había descompuesto alrededor
2: del vestidor.
1: El vestidor ya no lo tenía bien. Y creo que esta situación fue un riesgo absoluto. Pero si no tomas riesgos, pues no vas a avanzar.
2: Y en la vida misma,
1: pues
2: ¿no?
1: Sí, en la vida misma. Y yo creo que Cruz Azul, para todos los cambios que había generado, a nosotros no se nos hacía extraño que tomaran este tipo de riesgos. Lo toman y mira lo que ha resultado. Vuelven a ser campeones, recientemente lo habían sido, ahora son campeón de campeones. Creo que lo que viene para Wiki suena muy interesante porque ahora se trata de mantener al equipo como tal, ¿no?
2: Y ahora lleva 2 victorias en esta, viene la jornada 3 y va contra el equipo del Atalante. Va contra el equipo del Atlante, que también...
1: ¿Y tú, feliz? ¿Eres atlanteamericanista ahora?
2: No, yo creo que al contrario. Yo creo que el Cruz Azul se puede ir con 9 puntos.
1: Sí, lo puede hacer bien. Bueno, vamos justamente con Adrián Esparza, el insider número 1 con el conjunto de Cruz Azul. Querido Adrián, un abrazo otra vez. Me imagino que la gente azul está súper contenta y ya podemos ir borrando eso de Cruz Azulear, ¿no?
2: Sí, no, ya.
3: ¿Cómo estás, mi querido Sar?
2: Buenas tardes.
3: Saludarlos a todos. Sí, creo que Cruz Azul poco a poco va borrando ese famoso verbo, ¿no? Que antes le incomodaba, le molestaba a Cruz Azul, y que creo que ahora dicen, bueno, que Cruz Azulear significa otra cosa, ¿no? Y Cruz Azul, lo cierto es que llega a 28 títulos oficiales, ya deja por 2 al Guadalajara, y ya solo le queda ir por América, ¿no? Realmente están a 13, o sea, falta todavía bastante para poder alcanzarlos, pero Cruz Azul poco a poco obteniendo más títulos. Con este campeón de campeones, que es un trofeo oficial, clasifican además al Campeones Cup, donde estarán enfrentando a Inter Miami. Ahí juega Luis Suárez, juega Lionel Messi, Casemiro, Reguilón, hay muy buenos jugadores, Rodrigo De Paul. Así es que Cruz Azul el 16 de septiembre estará enfrentando en la Campeones Cup al Inter Miami. Ese juego no es torneo oficial, pero bueno, el mismo Wiki ha dicho, queremos ir por 4 trofeos, y uno de ellos justamente es el Campeones Cup. ¿Qué viene ahora para Cruz Azul? Pensar en el Atlante, justamente, que creo que va a ser un lindo partido contra Miguel Herrera, que además Cruz Azul hace más de 10 años tuvo capítulos de pesadilla contra Miguel Herrera, y ahora se estarán enfrentando a él justamente como técnico del Atlante, y después de ello tendrá la fase de grupos de la League Cup. Ahí estarán viéndose las caras con Filadelfia, con Nueva York y posteriormente con Chicago. Cruz Azul no ha podido ganar en las últimas 3 ediciones un solo partido de esta League Cup en 90 minutos, así es que para Cruz Azul, objetivo sí o sí, cambiar el presente, poder obtener un triunfo, y por qué no, hasta ir por el campeonato, ¿no? Vamos a ver qué tanto le da y qué tanto le alcanza la máquina de Joel Wiki.
2: Oye, mi querido, adelante, saludo con gusto. Dime una cosa, ¿qué mejor llegar? Imagínate nada más, el campeón de campeones, llegar si le gana al Atlante con 3 triunfos de inicio en este torneo, 9 puntos, y enfrentar a estos 3 equipos que estás mencionando en la League Cup, que posiblemente son hasta muy ganables los 3 partidos.
3: Sí. A ver, hay que recordar que Wiki tiene 10 partidos nada más en primera división, o como profesional. Ya tiene 2 campeonatos, ¿no? Los números son extraordinarios. Tiene 8 victorias y 2 empates. Son números maravillosos por parte de Joel Wiki, y quiere mantenerlo, quiere extenderlo, continuar con el invicto y mientras tanto seguir como líder general de este torneo. Te cuento cómo está el tema de las altas y las bajas, porque hay muchos que piensan que ya el mercado cerró para Cruz Azul. Yo les he dicho que no. En cuanto a altas, hay que estar pendientes a Cristian Évere, el nigeriano, que por cierto, hoy tiene muy contento a Cruz Azul. Cruz Azul no quiere que se vaya, pero saben que podría llegar una oferta buena por él y están dispuestos a escuchar. Pero Cruz Azul de entrada quiere que se quede. Y también hay que estar atentos a lo de Eric Lira, ¿no? Hemos hablado prácticamente semana a semana que si bien no hay una oferta en estos momentos, el mismo Eric lo mencionó en la transmisión acabando el partido, que todavía no hay una oferta, pero que sí hay pláticas avanzadas para que se pueda ir de Cruz Azul, así es que hay que ver ese tema. En cuanto a altas, Cruz Azul está buscando un lateral por derecha, por ahí le han ofrecido a varios, por ahí ha hablado con otros más. De momento no hay nadie sumamente cercano a llegar, se han entablado conversaciones y se han acercado algunos elementos, pero así que digas, están a detalles de cerrar uno, en estos momentos no, pero insisto, lo que a mí me dicen es que Cruz Azul quiere que todavía el mercado se siga moviendo, ¿no? Entonces, si es un equipazo lo que tiene, pues todavía puede llegar ahí 1 o 2 incorporaciones más para la máquina.
1: Oye, querido Adrián, fíjate que ahorita que comentabas la situación de Cruz Azul y su viaje después de vivir la fecha 3 hacia la League Cup, ¿tú crees que ahí venga el punto de inflexión de Joel Wiki? Es decir, no por comparar los momentos, ahí recibió una goliza justamente el Arcamón, ¿no? Ahí le pusieron un estate quieto, ¿no?
3: Sí. A ver, mira, la League Cup es un torneo que muchos dicen, ay, es de chocolate, no pasa nada si no clasifico. A ver, al Arcamón lo sentenció un poquito, ¿no? De arranque, por lo menos con la afición, el hecho de perder 7-0, muchos pedían su cabeza, al final se termina quedando. pero era un partido que pudo haber acabado con el proyecto luego arrancando. Y la League Cup es un torneo que dejó los últimos partidos del Tuca Ferretti como profesional. No sé si recuerdan, hace claro. 3 años. Pierde el Tuca, no le fue bien, queda eliminado en 16avos contra Charlotte, y Cruz Azul inmediatamente después lo cesa, y fueron sus últimos partidos como técnico profesional. Es decir, la League Cup es un torneo muy peligroso, que de repente uno diría, bueno, no hay que hacerle tanto caso y demás. Ha acabado con técnicos, ha costado proyectos, y para Cruz Azul han sido torneos espantosos. Para Martín Anselmi también, que venía muy enrachado, lo echó el Mazatlán en penales, ¿no? Entonces, hay que ver, yo creo que para Wiki será un torneo muy importante, porque él mismo ha dicho, tenemos que ir por 4 de 4, y eso es ir por la League Cup, y sabemos cómo se juegan esos partidos, que siempre eres visitante, que siempre a ti te toca viajar, a ti te toca hacer el desgaste, mientras los Estados Unidos están desde su casa, nada más recibiéndolos en compromisos. Vamos a ver a Wiki, ¿no? Me parece que trae todo el apoyo, está muy tranquilo, va a acabar el semestre, no va a pasar ninguna locura, pero la League Cup es un objetivo muy importante para Wiki.
2: Oye, Adrián, ¿tú crees que haya entonces algún aspecto que le preocupe a Joel Wiki hoy día? Yo creo que no, para nada, ¿no? Con eso, este inicio, fue campeón de campeones, lo que te vuelvo a insistir, recién renovado. Dime una cosa, no creo que exista algo que le preocupe, bueno, un lateral, si lo llegan a encontrar o no, que para mí, pues ahí lo tiene, ¿no? Porque ahí estuvo Jorge Sánchez, ¿no?
3: Sí, ya han pasado buenos.
2: Y Jerry me lo ha puesto muy bien ahí.
3: Mira, yo te voy a decir tal cual lo que me dijeron desde la directiva de Cruz Azul. ¿Necesitábamos lateral derecho? Sí. El problema es que Jeremy Márquez, que es un extraordinario mediocampista, lo han colocado como lateral por derecha, y el tipo parece que es experto en esa zona, ¿no? Y ya se habla de que inclusive a ver si lo mandan a llamar de selección, porque ha estado jugando muy bien ahora como lateral por derecha. Y en la banca tienes un juvenil como Rodarte, que lo ha hecho muy bien y que es un jugador que sin ningún problema podría ser titular en Cruz Azul, ¿no? Entonces, el mismo Wiki ha dicho, yo ya no espero nada. Si llega algo, pues es un auténtico lujo. A mí desde la directiva la otra vez me dijeron, queremos reforzar con algún jugador que nos haga mejor de lo que ya tenemos. No gastar por gastar, si va a llegar alguien que sea mejor de lo que ya tenemos, y hoy es muy difícil encontrar a alguien que supere a Jeremy Márquez, ¿no? Entonces, insisto, han sonado algunos nombres, han sonado algunos elementos, pero no hay nada cercano a que se pueda cerrar, ¿eh?
1: Oye, me llama la atención que pareciera que el equipo, es decir, con la muy buena base que se quedó, ha pulido cosas Joel Wiki y parece que se siente cómodo. Lo veo porque vienen de 2 partidos donde empezaron perdiendo y remontan. Un partido que empiezan ganando el campeón de campeones, le empatan, pero vuelve otra vez como una sinergia que tuviera el equipo. Pero vienen un mes de agosto que pató está terrible. Son 7 partidos, Adrián.
3: Sí, ¿sabes qué pasa con este Cruz Azul? Y que creo que tuvo mucho que ver que le pasaran por encima a Toluca, porque fue 3-1, pero creo que pudo haber sido por ahí uno más. Creo que físicamente Cruz Azul hoy está en otro nivel. Regresó Botayoli, que era un preparador físico que trabajaba con Martín Anselmi. Hay que recordar que Anselmi no se fue bien de Cruz Azul, ¿no? Y se fue con todo el cuerpo técnico. Pero es un preparador físico tan bueno que le terminaron llamando y le dijeron, vente, o sea, regrésate, no tienes chamba ahorita, vente, regrésate. Y me parece que pasa mucho por la parte física en estos momentos, que Cruz Azul se ve muy superior, ¿no? Que pareciera que no le está costando cerrar los partidos, cuando en años anteriores sí lo veíamos de esa forma. Y también platicando otra vez con Joel, él me decía que él siempre vislumbra escenarios, que él siempre vislumbra, a ver, me pueden hacer un gol, me pueden hacer 2 goles de entrada, o puede ser que yo haga los 2 goles, ¿qué voy a hacer si sucede cada escenario? Y me dice, y eso me ha dicho Joel, yo siempre tengo ya planeados mis escenarios, y por eso sé qué voy a hacer si me cae una anotación, porque yo le dije, oye, te ves muy tranquilo, de repente vas perdiendo 2-0 y estás como si nada. Él planifica mucho, ¿no? Tiene distintos ahí escenarios, que es algo que me había dicho. Me contó y yo la verdad no lo sabía, que más allá de trabajar con coaches y con psicólogos y demás, que se ha acercado inclusive hasta pastores de iglesia para no perder el temperamento y que le ayude a pensar de manera fría. La verdad, lo de Wiki es un perfil completamente distinto. Es el técnico de moda del fútbol mexicano y hoy tienen en 10 partidos profesionales 2 títulos, ¿no? O sea, sus métodos, sus modos, les ha salido bastante bien a Wiki.
2: Oye, Adrián, ya por último, de mi parte, dime una cosa. Aparte, creo que es importantísimo eso de que ya están tranquilos, ya tienen un estadio, ya no tienen que salir de la Ciudad de México.
1: ¿Cómo ya tienen un estadio?
2: ¿Perdón?
1: Una cancha para jugar, ¿no? ¿Te refieres?
2: Sí,
1: pero les falta su estadio.
2: Ya no van a Puebla. Es decir, bueno, ya están aquí. Me gustaría saber tu punto de vista porque te desgasta físicamente. Y me gustaría preguntarte, ¿para ti qué jugadores destacan? Dime tres jugadores así puntualmente que destaquen en este inicio de torneo, que es la base del equipo, pues.
3: Sí. Para mí lo de Vita es espectacular. Hoy en día el mejor central del fútbol mexicano se llama Willer Vita. Lo de Charly Rodríguez, que es un jugador que a pesar de que no fue al Mundial, no se vino abajo y al contrario, lo estamos viendo en un nivel extraordinario. Yo diría que el arranque de Paradel ha sido muy bueno, ¿eh? Un jugador que muchas veces le hemos pedido este tipo de actuaciones y que en momentos importantes ha aparecido, simplemente este doblete en el campeón de campeones. Sí. Yo me quedaría con ellos, ¿eh? Vita, Charly y Paradel, muy buen arranque de campeonato.
1: Y lo que hizo también lo poco mucho Eric Lira regresando, no lo ha hecho mal, ¿no? Y lo de Jeremy.
3: No, muy bien. A ver, lo de Lira hay que tomarlo también con mucha cautela, ¿no? Muchos dicen, no está en su mejor momento. Eric Lira se la pasó 2 meses encerrado en el CAR, concentrado. O sea, fue una concentración larguísima la que tuvo en el CAR. Y solo le dieron 7 días de vacaciones, ¿no? Y me han explicado muchos expertos y me dicen, a ver, cuando vienes de un mundial, cuando vienes de una exigencia tan grande, tienes que descansar, tienes que tomarte unos días, porque si no, no rindes igual, ¿no? Y Eric Lira lamentablemente no descansó lo suficiente. Eric hoy te dice, cumplo mi contrato, lo hago feliz, ya inclusive es campeón de otra cosa, ¿no? Como lo fue el campeón de campeones, pero lo de Eric me lo han dicho así, le falta descanso, le falta algunos días de despejarse. Le dieron 7 días, no le dio tiempo ni siquiera de ir de vacaciones ni nada, porque él decía, me voy a ir a cansar nada más si me salgo y me voy a otro país, ¿no? Entonces, lo de Lira yo creo que es nada más darle su tiempo, darle su espacio, a que poco a poco se pueda recuperar. Lo cierto es que en cualquier momento podría venir algo, ¿no?, del fútbol europeo.
1: Sin duda. Oye, Adrián, vamos a escuchar a Joel Wiki después de ganar el campeón de campeones y regresamos para platicar contigo.
4: Es reconocer qué es lo que nos ha llevado aquí, ¿no?, qué nos ha llevado a poder conseguir disputar una final de campeón de campeones contra un gran equipo, ¿no? Creo que ahí ellos entendieron, o sobre todo adoptaron la forma de que era una oportunidad única para nosotros, y lo que teníamos que hacer es hacer un plan de partido perfecto. Y hoy, gracias al talento de los jugadores y a la buena planeación, se consiguió lograr el campeonato.
1: Pues a lo mejor es muy temprano, Adrián, pero levanta la mano Cruz Azul con lo que ha mostrado para convertirse en un serio candidato al título, ¿eh?
3: Sin ninguna duda. A ver, yo no sé qué opinen ustedes, pero para mí hoy es claramente el favorito al título, ¿no? Al bicampeonato.
1: Sí, sí, sí.
3: Porque por ahí dirías, bueno, Toluca creo que le puede competir, por lo menos así de arranque en este partido. Vimos que Cruz Azul fue muy superior. Guadalajara creo que va a ser un rival muy, muy fuerte. No ha tenido su mejor arranque de campeonato. Creo que Cruz Azul es el gran candidato a volver a ganar, ¿no? Aunque no traiga nada más refuerzos, aunque se quede tal cual como está, creo que es el gran favorito. Y algo que me han dicho es, algo muy difícil en el fútbol es hacer grandes grupos, y hoy Cruz Azul lo tiene, por eso no quieren moverle tanto, no quieren moverle y dicen, hay que respaldar a los jugadores que nos hicieron campeones, que nos han dado alegrías, hay que respaldarlos, ¿no? Y hay que respaldarlos por medio de contratos, por medio de dejarlos, de mantenerlos en el equipo, por eso vamos a ver un Cruz Azul muy similar al del semestre pasado.
2: A ver qué tal, va la máquina celeste.
1: A la maquinaria.
2: Los de la Cruz Azul están felices. No, felices, Atlante, yo soy americanista, ¿no? ¿Qué pasó?
1: Bueno, querido Adrián, te mandamos un gran abrazo. Ya no le pongas tanto hielo.
2: Sí, porque la garganta se dio y raspó. Pasa, pero rosa.
3: No, pero de lo que está mal es.
2: Ojalá
3: de la panza,
2: sido
3: no de la
2: hielo,
3: garganta.
1: Te mandamos un abrazo,
2: de
1: Adrián.
2: La panza. Bueno, gracias, abrazo, Adrián. Un abrazo.
1: Venga.
2: Antes de una pausa, vamos a unos regalitos, ¿no, Carlos?
1: Sí,
2: ¿o qué?
1: Venga.
2: 2 pases dobles para que vivas la magia de la cartelera de Cinépolis en un formato tradicional válido de lunes a viernes todo julio. 2 pases dobles para el concierto Queen, el Sinfónico de la Filarmónica de las Artes, el 30 de julio. Se llevará a cabo a las 19 horas en el Centro Universitario Cultural. 3 pases dobles para el concierto Rancheando en la Ciudad Tour con el Fantasma y los Guaraches del Norte. Ah, caray, va a estar bueno ese, ¿no? Se realizará el sábado 1 de agosto.
1: Que te renueven zapatitos.
2: A las 9 de la noche en la Arena Ciudad de México. Y 2 pases dobles para la leyenda del rock argentino, Nito Mestre. Presentará el estreno mundial de su espectáculo acústico Alma Voz, un concierto sin sed.
1: Creo que no son guaraches, son huracanes, ¿no?
2: ¿Dije guaraches?
1: Sí.
2: Huracanes.
1: A ver, repítete
2: no,
1: la
2: No, a ver, perdón, si me equivoqué, señor.
1: No, bueno, trae sus lentes, perdónenme.
2: No, espérame, sí tienes razón, pero espérame. Rancheando en la Ciudad Tour. Así se llama, con el Fantasma y los huracanes del norte.
1: Ya lo ibas
2: los
1: a repetir.
2: Huracanes del norte, señor.
1: McCormick, Hellman.
2: No, sí, son los huracanes del norte. Sí, bueno, Messi falla penales, güey.
1: Los guaraches del norte.
2: Pues así les decimos aquí, los guaraches del norte. Pero son los huracanes del norte. Y recuerdo una vez más a las 9 de la noche en la Arena de la Ciudad de México. Y dos pases dobles, la leyenda del rock argentino, Nito Mestre, presentará el estreno mundial del espectáculo acústico Alma Voz, un concierto sin set. La cita el 1 de agosto a las 9 de la noche en Central Granada 67. Y para ganar esto, por supuesto, el teléfono 5551661025. Los huracanes, no los huaraches.
1: Oye, entrevístate en estado burresco a Pedrito Solano, güey.
2: No, pues creo que ahorita están con todo, ¿no? Ya pidió disculpas, todo, ya, y lo siguen.
1: Pues sí, le siguen.
2: Es que sí se equivocó muy feo.
1: Pues ¿no? Sí, pero pues ¿quién no se equivoca? Digo, en buen plan.
2: Pero eso pero no así, ¿verdad? Yo creo que eso no fue tanto una equivocación.
1: Bueno, abrazos para todos. Bueno, vámonos a pausa.
2: Amor y paz, ¿no?
1: Amor y paz.
2: Pausa, pausa, volvemos. Dulces.
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15: Soy Juan Carlos Aguilar Elías y te presento las noticias del día. Operaban criminales su propia refinería para producir gasolina y diésel ilegal. Autoridades aseguraron en Reynosa una instalación clandestina con 3.7 millones de litros de hidrocarburos y equipos para procesar combustibles. Mérida cae al lugar 14 de las ciudades más seguras del país tras aumentar 38.2% la percepción de inseguridad, según la ENSU. La gobernadora Laida Sansores invitó a su quinto informe de gobierno este sábado 1 de agosto, donde compartirá los resultados de un camino recorrido con esfuerzo, amor por nuestra tierra y un profundo compromiso con su pueblo. Miles de feligreses acompañaron a la Virgen del Carmen en su recorrido por las diferentes calles y avenidas de la isla, mostrando la fe en cada uno de los presentes. Con saldo blanco y sin incidentes concluyeron las dos actividades más multitudinarias programadas para este domingo, el tradicional recorrido terrestre de la Virgen del Carmen y el concierto de la cantante Yuridia en Playa Norte. Soy Juan Carlos Aguilar Elías y estas fueron las noticias del día.
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21: La fecha FIFA con la que va a debutar Rafael Márquez. Hay que recordar que a partir de esta temporada cambió el formato de la fecha FIFA en septiembre y octubre. Anteriormente eran dos juegos en septiembre y dos juegos en octubre. Ahora, ¿qué pasa? La FIFA junta esas dos fechas FIFA para que sean cuatro partidos consecutivos, dos a finales de septiembre y dos a principios de octubre, y que los pues las selecciones y los cuerpos técnicos aprovechen el tener a sus jugadores mucho más tiempo, ¿no? En una concentración más larga. Bueno, dentro de esa fecha FIFA les podemos ir adelantando ya los rivales. El debut a mí me encanta porque el debut de Rafael Márquez va a ser contra Colombia en Baltimore el 26 de septiembre. Ese será el debut de Rafael Márquez. Después, el 29 de septiembre, contra Perú en Nueva York, que también me parece un buen rival sudamericano. Vendrá el clásico de la CONCACAF ante Estados Unidos en Phoenix. Ese será el 3 de octubre. Y cierran la fecha FIFA en el Rose Bowl, enfrentando a la selección de Chile el 6 de octubre. Así que bueno, son cuatro partidos que a mí me parecen bastante buenos para que empecemos a ver a Rafa Márquez al frente del Tri, que no solamente debuta como entrenador de la selección, debuta como entrenador profesional, porque hasta ahora. Pues Rafa no ha tenido partidos.
22: Oye, mi querido Gibran, un saludo muy grande. Dime una cosa, qué rico está echado un mezcalito. Dime una cosa, con la experiencia que tiene, que ahorita lo platicábamos con Carlos aquí, la experiencia que tiene en Europa, entonces vamos a ver, ¿qué cambiaría el estilo de jugar de México desde tu punto de vista?
21: Pues a ver, yo sí creo que vamos a ver un estilo diferente al que veíamos con Javier Aguirre. Si bien es cierto, Rafa terminó, ¿no?, su etapa de preparación como entrenador de la mano del Vasco, yo creo que el estilo de juego de Rafael Márquez es diferente al del Vasco, ¿no? Me parece que eso es parte de lo que veremos en este cambio con Rafael Márquez. Yo recuerdo haber estado en un par de partidos de Rafa como entrenador del Barcelona Athletic, ¿no?, en las fuerzas básicas del equipo catalán. Y bueno, por momentos recuerdo que jugaba con una línea de tres, 12 carrileros abiertos y tenía otro tipo de proponer el partido. Hay que ver si se queda con esa misma idea, ¿no?, que tenía en sus inicios como entrenador, o si empieza también a tener un poco de lo último que vivió con Javier Aguirre, ¿no?, que era muy acostumbrado a jugar con esa línea de cuatro. Y bueno, pues será parte de las novedades, ¿no?, que tendremos que vivir en esta primera etapa del Kaiser.
23: La pasada selección tuvo algunos rasgos infiridos por Rafa, Gibra, es decir, no sé si la defensa, que fue el área más importante, ¿no?
21: Yo creo que la parte en la que más involucró Rafael Márquez fue en la defensa, justo con los centrales. Yo tuve la oportunidad de estar con Johan Vázquez en Italia unos días y me invitó a cenar en Génova. Y ahí me hablaba él de lo importante que estaba haciendo Rafa Márquez en su crecimiento como defensa central. Se hablaba mucho con él, le trataba de dar consejos a la hora de la salida, con la pelota controlada, lo mismo con César Montes, con Reyes. Creo que ahí es donde más se involucró Rafael en la parte de la defensa. Y algo que le gusta a Rafa y que estoy seguro que vamos a ver con las elecciones, pues tener esta salida limpia, ¿no? Hasta la famosa salida la volpista, ¿no? Y que fue uno de los entrenadores que fue muy cercano a Rafael Márquez, y creo que es parte de lo que veremos, ¿no? En su nueva etapa, en su nuevo proceso, será la esencia, ¿no? De esta selección, tratar de salir con la pelota controlada desde atrás, la posesión de balón, y poco a poco, bueno, pues Rafa también tendrá que involucrarse no solamente en el tema defensivo, que creo que pues le fue bastante bien a la selección, sino también en el tema ofensivo, ¿no? Donde México mejoró muchísimo para la Copa del Mundo, pero que suele ser un talón de Aquiles de México, ¿no? El tema de la ofensiva suele costar mucho trabajo. Y también Rafa se involucraba en la táctica fija, donde México ha sufrido en contra, ¿no? En muchos partidos. Y bueno, es parte de lo que hacía Rafa en el cuerpo técnico de Javier Aguirre.
22: Oye, Gibran, con esta nueva página, con este nuevo entrenador flamante, Rafa Márquez, con los entrenadores con los que ha trabajado, dime una cosa, Efraín Flores, La Volpe, ¿quién más estuvo? De Shams, creo que también estuvo por ahí. ¿Te acuerdas de el holandés Rijkaard?
0: Rijkaard, claro.
22: ¿Tú crees que es cuelón? Dime una cosa, ¿tú crees que entonces va a haber oportunidad ahora sí para grandes, para los chavos? ¿Cómo crees tú que vaya a empezar en su primer llamado el Kaiser?
21: Mira, yo creo que Rafa cuenta con algo muy importante, Burro, que de alguna manera le dejó un material bastante joven, Javier Aguirre. Hoy creo que la clave para Rafael Márquez será consolidar a estos jugadores que llamaron mucho la atención en la Copa del Mundo, ¿no? Y me refiero quizás Mateo Chávez, ¿no? Que causó buenas sensaciones a pesar de que no jugó tantos minutos. Eric Lira a lo mejor ya no es tan joven, pero tiene menos de 20, 25 partidos en selección mexicana. Obviamente lo de Gilberto Mora, Brian Gutiérrez. O sea, me parece que esa será la clave de Rafa, ¿no? El tratar de impulsar y de consolidar a todos estos jugadores jóvenes. Hoy yo creo que México, muchas veces hablamos del cambio generacional, hoy creo que México ya vive el cambio generacional, ya lo arrancó desde la etapa de Javier Aguirre, y hay muchos futbolistas que están levantando la mano. Además, Vidal Paloma es un auxiliar técnico que tendrá Rafael Márquez, que viene del fútbol catalán también, trabajaba con él en el Barcelona con los jóvenes. Y Vidal Paloma ya tiene, y obviamente en los próximos días nos iremos acostumbrando más a verlo porque ya será parte del cuerpo técnico, pero ya tiene varios meses trabajando en la Federación Mexicana, siguiendo a las fuerzas básicas, incluso estando en los mundiales sub-20, sub-17, siguiendo de cerca a todos estos jugadores pues que tienen el futuro para ser parte de la selección mexicana mayor. Y sí, pues Rafa tratará de seguir impulsando a esta selección joven, pero hay algo clave, Burro, que yo decía de cara al Mundial 2030. De los 26 jugadores que estuvieron en la Copa del Mundo hace apenas unas semanas, solamente dos no van a llegar al 2030, que es Memo Ochoa, ya retirado, y Raúl Jiménez, que tiene 34, 35 años y difícilmente llegaría, ¿no?, al Mundial del 2030. El resto, todos están en edad. Incluso hasta Gallardo, que tiene 30 años, te llega de 34, claro. Me parece que con posibilidades. Y esa es una fantástica noticia para Rafa, ¿no? Entendiendo que puede darle mucha continuidad a sus jugadores.
23: Oye, Gibra, esta posibilidad que tenía, no sé si fue real, si fue más un asunto de redes, la oportunidad de ir a Wembley a jugar contra Inglaterra, tampoco le iba a permitir mucho la empresa Zoom, ¿no? Porque ahí no ganaría, sí, ¿no?
21: No, a ver, falso, Sar, hoy con el tema de las redes sale cualquier cantidad de cosas. También por ahí se hablaba mucho de una invitación a Cabo Verde para que jugara en México, y lo cual es mentira, ni lo de Cabo Verde ni lo de Inglaterra en Wembley claro. Es posible, no hay ninguna negociación para esto, ¿no? Por lo menos no para lo que resta de este año, porque a ver, tendremos la fecha FIFA de septiembre y octubre, que ya les pues contábamos ahí un poquito cómo va a ser, y después viene la fecha FIFA de noviembre, y esa es Nations League. Ahí México tendrá que disputar un partido en territorio mexicano y el otro pues jugar contra algún equipo del Caribe o Centroamérica. Es lo que queda para México en lo que resta del año. Además, las selecciones de UEFA están también ellos arrancando todo el tema de la eliminatoria rumbo a la próxima Eurocopa, y bueno, no tienen espacios para fecha FIFA, y difícilmente no existirá un partido, al menos de aquí al próximo año. No hay fechas FIFA libres para poder tener partidos contra selecciones europeas.
23: Sin duda que sí. Te mandamos un gran abrazo, Gibra.
22: Gracias, Gibra.
21: Abrazo fuerte.
23: Abrazote, pausa Mezcalito. Y regresamos.
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3: Jesús, yo le dije, pégate a Yair, pégate a Janet y a Jimena, que es muy buena, una actriz muy buena.
4: La actriz, claro.
3: Sí, exacta.
4: Pero sí.
3: Y a Marianita, por supuesto. Como sabía que iba a entrar. Entonces,
4: pero ya lo vi
3: a
4: ellas,
3: ¿eh? Y ya lo vi como más, ya más, como que ya levantó la mano diciendo, aquí estoy.
4: ¿Sabes qué? Lo veo como uno de los líderes importantes, ¿eh? Porque los demás siento que todavía no se están por ahí adaptando. Pero bueno, vamos a ver qué pasa, mi querido.
3: A partir de hoy deje sus mensajes y aquí mañana platicamos.
4: Vamos a leer el reporte diario de Memo y la banda
3: Memo
4: de la casa.
3: Memo, en esto que se llama la tropa perra shoots aquí.
4: Oh. En MBC. ¿Quieres escucharlo?
3: Ahí está. Ahí está.
4: Saludos de David también. Vámonos, burro.
3: Nos vamos, señoras y señores. Esto es MBC Deportes. Nos vemos. Sigue las noticias con mi hermana para Pamela Cerdeira. Gracias, buenas tardes.

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10: Soy Juan Carlos Aguilar Elías y te presento las noticias del día. Operaban criminales su propia refinería para producir gasolina y diésel ilegal. Autoridades aseguraron en Reynosa una instalación clandestina con 3.7 millones de litros de hidrocarburos y equipos para procesar combustibles. Mérida cae al lugar 14 de las ciudades más seguras del país tras aumentar 38.2% la percepción de inseguridad, según la ENSU. La gobernadora Laida Sansores invitó a su quinto informe de gobierno este sábado 1 de agosto, donde compartirá los resultados de un camino recorrido con esfuerzo, amor por nuestra tierra y un profundo compromiso con su pueblo. Miles de feligreses acompañaron a la Virgen del Carmen en su recorrido por las diferentes calles y avenidas de la isla, mostrando la fe en cada uno de los presentes. Con saldo blanco y sin incidentes concluyeron las dos actividades más multitudinarias programadas para este domingo, el tradicional recorrido terrestre de la Virgen del Carmen y el concierto de la cantante Yuridia en Playa Norte. Soy Juan Carlos Aguilar Elías y estas fueron las noticias del día.
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Sí, 5 de la tarde, señores. 5 de la tarde con 9 minutos aquí a través de Globo 101.3. ¡Ay! ¿Cómo están? Me encanta saber que están conmigo el día de hoy, lunes, señores, lunes 27 de julio de este maravilloso 2026. Qué gusto que me estén acompañando en este día. ¡Ay, qué rico día, la verdad! ¡Qué riquirruqui día el día de hoy, 27 de julio! Ya les iba a decir noviembre. ¿Qué tiene que ver en noviembre? 27 de julio de este maravilloso 2026. ¿Cómo están? Espero que estén súper bien, llenos de energía, con muchas ganas de... ¿Qué está usted haciendo? Bueno, si usted está en la vacación, ay, eso está increíble, la verdad que... Que qué bonito es andar de vacaciones. Bueno, o que los chamaquitos estén de vacaciones, como que ya uno rompe la rutina, ¿no? Dejar de levantarte tan temprano, dejar de salir a dejar a los chamaquitos, si hay que ir a dejarlos. En fin, realmente las vacaciones sirven. Y bueno, Ciudad del Carmen de feria. Bueno, pues entonces sin duda la estamos pasando de manera increíblemente bien. ¿Cómo está la temperatura el día de hoy? 29 grados centígrados. Sin embargo, la sensación térmica es de 36 grados, señores. La oportunidad de que llueva el día de hoy, pues sí, al parecer sí hay la oportunidad que llueva. Tenemos un 10% de probabilidades de que nos caiga una lluviecita. Vientos 18 kilómetros por hora, humedad al 90% y la calidad del aire es buena, buenísima. Yo espero que... Pues, ay, la verdad yo no... Ya saben que la lluvia y yo no somos así como que muy compas, pero si tiene que llover, bueno, pues que llueva, ¿verdad? Bienvenidos, espero que estén súper bien el día de hoy. Nuestros números de WhatsApp para que se comuniquen conmigo, 938-128 23 51 96.

Sistema Combo en radio, frecuencia modulada y amplitud modulada. Es un gusto que me estén acompañando el día de hoy. Lunes, dicen que ni las gallinas ponen. Ay, ¿cómo de que no? Nosotros andamos trabajando con muchas ganas, ¿va? Mi queridísimo Edwin Escobar es el dueño de todo este asunto. Y nos quedamos con ustedes con dos horas de muy buena música. ¡Ay! Vamos a platicar ahorita de un buen de cosas que han estado ocurriendo. Mientras tanto, ¿qué les parece si celebramos juntos los 83 años de Mick Jagger? Sí, claro, claro. El mejor de los Rolling Stones, este señor, hoy. Bueno, no, ayer cumplió 83 años, pero no me importa. Hoy lo seguimos celebrando.

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5 de la tarde con 22 minutos aquí a través de Globo. 5 de la tarde con 22. 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Oigan, bueno, pues les comentaba hace un ratito cuando mandamos con la rolita de Mick Jagger, bueno, de los Rolling Stones. Mick Jagger, sí señores, cumplió 83 años de edad. Qué cosa tan bellísima. Y bueno, Don Mick Jagger, el vocalista de los Rolling Stones, llegó a los 83 años con una trayectoria que atraviesa, bueno, más de 60 años de rock, marcado por giras multitudinarias, himnos como Satisfaction, la de Angie y una presencia escénica reconocida en todo el mundo. La verdad que, bueno, Mick Jagger nació en Inglaterra en 1943. Su satánica majestad, porque así la han llamado, sigue activa en los escenarios junto a su banda y referendo ineludible de la historia del rock. Su voz, su energía, continúan siendo parte esencial de la identidad de The Rolling Stones. Así que, pues, la verdad, muy padre. Y bueno, algo, una entrevista que le hacían recientemente, pues como a los 83 años, Mick Jagger se sigue subiendo pues a los escenarios, sigue dando sus tradicionales brincos, baila en el escenario. ¿Y saben de qué se trata? Pues bueno, él comentó que tuvo que dejar todas las cosas horribles que venían dañando su cuerpo. Hablo desde drogas, alcohol, sexo, alocado. Y pues bueno, dice que realmente tuvo que reformarse completamente porque llegó un momento en que realmente sí la estaba pasando bastante mal y dijo, bueno, ¿qué quiero? ¿Voy a seguir cantando en los escenarios por siempre y para siempre o dentro de un año me muero de cirrosis hepática? Entonces, bueno, realmente cambió la dirección de su vida y está muy padre. Y tiene muchos años que Mick Jagger hizo este cambio y la verdad que queda increíble. 83 años. Y la verdad que se ve más jovenazo que muchos jovenazos que yo conozco, que no se pueden ni mover, oigan. Mick Jagger, bueno, hace ejercicio, corre, meditación, además, bueno, todos sus ensayos. Y él dice que el elixir de la juventud es exactamente el haber dejado de hacer todas esas cosas que dañaban a su cuerpo y a su mente. ¡Oh! ¡Qué padre! ¿Tenemos más Mick Jagger para rato dentro de los Rolling Stones? Sí. Sí. Algunos aseguran que probablemente ya no van a volver a tener tantos conciertos. Porque, bueno, decía que parte de la banda, pues como que ya no quiere andar viajando, ¿no? Como que ya andan en un rollo bien, bien relax. Pero yo estoy segura que en las próximas fechas volveremos a saber de ellos. Porque si hay algo que le gusta a todo rock and rollero es salir a giras y encontrarse y fusionarse con el público que tanto los ama. ¡Qué cosa tan increíble! 5 de la tarde con 25 minutos. Vámonos con más buena música aquí a través de Globo.

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0: 5 de la tarde con 36 minutos aquí a través de Globo 101.3. Voy a leer todos sus mensajes. Oiga, muchísimas gracias por estarme escribiendo. Ay, qué cosa padre. Mi buen amigo Milton me dice, pero ahorita tendrás la de Cabala, Calle de las Sirenas. Con todo gusto, Milton. Te mando un saludo, espero que estés muy bien. Saludos a mi buen amigo Fernando Zavala. Mi Fer, un saludo para ti. ¡Qué gustazo! Saludos para mi buen amigo Ernesto. ¿Qué onda, mi queridísimo Ernesto? Dice, hola, Berito, aquí escuchándote en la casa. Tengo un gripón, marca, llorarás. Bueno, dice, pero es que me estuve yendo al jaripeo, me cayó la lluvia, me emborraché, me caí en el lodo. Ay, Berito, perdóname. Dice, me quiero morir, dice. Pero lo bailado nadie me lo quita. Ay, sí, la verdad que sí. Está chido, ¿no? La verdad que qué bueno. Lo disfrutaste. Eso está maravilloso. Saludos a mi buena amiga Lucrecia. Dice, saludos, Berito. Te sigue escuchando aquí en el Puerto Pesquero, Laguna Azul. Dice, saludos para todos ustedes. Berito, ¿tendrás una canción de Yuridia que nos pongas? Se te manda un saludo. Hace rato pusimos una, la de Ángel. Dice, ¿qué te pareció el concierto? Dice, ¿por qué Yuridia tan mamón? Les voy a decir. No. No sé, ahorita hay nuevas generaciones de periodistas. No me hagan mucho caso, yo soy una baba de perico, de cabina. Pero yo no sé nada, la verdad. Pero quiero decirles que, no sé si lo saben, pero si no lo saben se los voy a contar. En mi próximo libro, todas las bajezas que no se pueden imaginar detrás del escenario, les voy a contar un chorro de cosas que mucha gente ignora. No hay artista que sea buena onda. No hay artista que sea así como que, wow, padre, nos tocamos, nos acariciamos, nos tomamos un chico de fotos. No es cierto. O sea, no sé qué idea tienen ustedes. Hace un momento platicaba con mi compañero Edwin y de verdad que no. Lo que pasa es que hoy ya hay más medios de comunicación, más cámaras, más celulares. Hay los youtubers, hay creadores de contenido. Y claro, ahora nos enteramos más. Pero quiero decirles que nunca ha habido gente del medio artístico que sea buena onda con el público. Eso de que cortaron transmisión. Ay, no pudimos. Señores, toda la vida de todos los conciertos cortan las transmisiones. De toda la vida. Y eso que les cuento, tengo, para la gloria de Dios, muchísimos años trabajando en este medio. Y tiene muchísimos años que me ha tocado conducir esos eventos masivos. Y tiene muchísimos años que me ha tocado conciertos de las estaciones de radio donde he estado. Y toda la vida, le estoy hablando de 20 años atrás, ¿eh? No ahorita hace 5 minutos, desde 20 años atrás o mucho más, que no ha habido un solo concierto donde uno pudiera transmitir. Antes primero no había ni cómo transmitir de inicio. Y después, cuando ha habido la oportunidad, realmente, señores, no lo permiten. Un artista buena onda, no los hay. Habrá uno que sea amablito, ¿no? Que sea buena onda, ay, qué onda. Pero la mayoría, señores, no lo son. Si ustedes, yo les contara, de verdad que se les caerían los ídolos. Me tocó ver, ni se los quiero mencionar. Pero de verdad, esas gentes maravillosas que ustedes creen que, ¡ay, se la buena vida! No es cierto. Solo, ¿saben qué pasa? Que hay mucha gente nueva que apenas tiene no sé cuánto tiempito, usando celular, apenas acaban de entrar este rollo de ser transmisores de contenido, qué sé yo. Y bueno, a lo mejor no están enterados, pero nunca van a poder transmitir un concierto de ningún artista. Vaya usted a cualquier lugar, Palenque, Auditorio Nacional, bueno, ahorita GNP, donde sea, no hay manera. ¿Por qué? Porque la misma empresa no lo permite. Y artistas buena onda, no los hay, señores. O sea, ellos vienen, cumplen con su trabajo y ya se le pagas. Yo no les voy a decir la artista, pero un artista que trató re mal a una de mis jefas, la volteó a ver y dijo, saquen esa negra de aquí. ¡Horrible! Si les digo quién es, se mueren. Me tocó ver un artista que, ¿y con ustedes? Fulanito de tal, que lo suben entre dos porque estaba ahogadísimo de drogado. De ahí, no, ni les cuento, no les cuento. Una vez donde tuvimos conciertos, les digo, cada 5 minutos teníamos conciertos aquí en Ciudad Carmen, en cualquier estación de radio, No podías ni acercarte a los camerinos, ni los propios locutores, ni los propios dueños de las estaciones de radio. O sea, nada más que ahorita, claro, es algo muy nuevo para muchos. No, se portó grosera, no es cierto, no se portó grosera. Es, fue tal cual. A ella le pagaron por subir y cantar, ella subió y cantó. Listo. Entonces, la verdad que, pobre, esta mujer cantó y a final de cuentas, ¿qué? ¿Ustedes creen que de verdad si Yuridia o cualquier pelagatos va a bajarse del escenario a tomarse foto y foto y foto? ¡Ay, por Dios! Eso no existe. Y les digo, para los muchísimos años que tengo de trabajando como en medio de comunicación, de verdad que no hay... Lo que pasa es que los deidifican, ¿no? Y de repente creen, ¡ay, sí! No, anda, los idealizan, ¿no? Y hay aquellos como 200 que se van al aeropuerto, ¡ay, fulanita de tal! ¡Y! Por eso es que se portan así, porque los tratan así. Vaya usted a Estados Unidos, en esos lugares, te cruzas con todos los artistas y ni quien los pele. Porque son cualquiera como tú y como yo. Esos hacen un trabajo, tú haces otro trabajo y listo. La verdad, no se enganchen con ese rollo, ¿no? Porque realmente no, insisto, ¿eh? Y miren que me he topado con gente de rock, es más, gente de rock. Ustedes ya saben cómo amo el rock. Y bueno, gente que dice, no, hombre, one love, ¿no? Y son así todo amor y buena onda. No es cierto, no es cierto. Nada más que, insisto, idealizamos, como en el escenario, canta, está uno al 3, 2, 1, cámara, acción, pum, suben. ¿Y qué les toca hacer? ¡Hola, Ciudad del Carmen! ¡Les amo! No es cierto, no te aman, ni te conocen. Medio minuto antes se acaban de enterar que el lugar se llama Ciudad del Carmen y por lo general se equivocan. Son bien güeyes y dicen, Playa del Carmen. Así no, dicen, ¡Campeche! Y de verdad que no, señores. Ya, dejen de rasgarse las vestiduras. Cualquier artista que venga ahorita, el otro año, entre 2 años y 20 años, va a ocurrir lo mismo. Transmisiones nunca han habido. ¡Nunca! Pregunte usted, ¿quién tiene transmisiones? No, no las hay. Solo que antes nadie decíamos nada, ni nadie decía nada, pues porque no había gente que transmitiera esos contenidos. Así es, mi queridísimo Chico Fresa. Te mando un saludo, mi Chico Fresa. Me dice, la culpa no la tiene el indio, sino el que lo hace, compadre. Ándale. Exactamente eso. Te mando un beso, mi queridísimo Carlitos, mi Chico Fresa adorado. 5:43. Quédate conmigo. 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